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0: bendiciones. 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

0: Si amas a alguien, no la dejes ir, para que no tengas que dedicarle una canción como esta. Paz.
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plataforma de Facebook, eso creo que sí. Wow, fuerte los aplausos, señores.

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Pero es que eso es así, a que no me dejas. A que aunque tú quieras, mira, niña, no me dejas. Porque tenemos recuerdos para llenar las penas. Si quieres apostamos, corazón.

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1: Un accidente en uno de los caporales y donde terminaron afectadas tres bailarinas y un niño, justamente en el lugar que estamos. Producto de estos juegos pirotécnicos que se constituyen en un peligro cuando no funcionan como se planifica. Entonces, lo mejor es evitar, ¿no? Así es que ojalá que eviten utilizar los fuegos artificiales.
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4: Es la participación, la demostración de Toba Sucre, queridos amigos. Es una transmisión en vivo desde la Plaza 25 de Mayo, la capital de Bolivia. Estamos viviendo la fiesta folclórica en honor a la Virgen de Guadalupe. Ahí está la espectacular demostración también de parte de la banda que acompaña a Toba Sucre. Bloque Cherokees, es el bloque Cherokees, el que en este momento está haciendo su paso por la plaza 25 de mayo.
1: Cherokees.

0: verdadero espectáculo que nos acaba de brindar la fraternidad Toba Sucre. Aquí se viene todavía un último bloque, sí señor, con lo que se despide desde este punto de transmisión. Y claro, ya prácticamente de acá, ¿cuántos metros? ¿50 metros hasta la Virgen? 50 metros, ¿no?
1: Aproximadamente unos 60, 70 metros, yo creo. Ahí está el bloque Cherokee cerrando Toba Sucre. Buena cantidad de bailarines. Las plumas bien coloridas que caracterizan a esta danza, que ya está llegando a su final. Las lanzas que caracterizan. Y bueno, y bien identificados cada uno de los bailarines. Ahí está Luis, por ejemplo, bailando ahí con las dos hermosas mujeres tobas, acompañando la tarde de hoy, la tarde gélida que está atrapando a la ciudad de Sucre.
0: ¿Alguna vez bailó en la entrada, Álvaro?
1: No, no, no.
0: ¿Y si en algún momento bailaría, qué danza se anima a bailar, eh?
1: Bah, me entro con mis paisanos, pues.
0: ¿Carnaval tupiseño? Claro. ¿Sabe bailar o no sabe bailar?
1: Claro. Pero entraría con los anateros, tocando la nata.
0: Yo también bailaría carnaval tupiseño, ¿eh? Sí. Muy bonita la danza.
1: Sí.
0: Sí, señor. Ahí está entonces. Acabamos de ver la participación de Toba Sucre acá en la capital de Bolivia. Muy bonita la presentación. ¿Le gustó la presentación de Toba Sucre?
1: Me encantó. Pero más me encanta lo que trae Opal. 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
0: ¿Sabe qué, Álvaro? Le decía que nos ven de diferentes departamentos. Escuche este mensaje. Alberto Salinas dice: saludos desde la Chura Tarija. Buena la transmisión, dice. Gracias, Alberto Salinas. Un fuerte abrazo. Víctor Miranda dice: hermosa entrada, saludos desde Potosí, dice, mire usted, desde Potosí, viéndonos Alberto Salinas. Víctor Miranda, hermosa entrada, saludos. Bueno, en todo caso era Víctor Miranda el de Potosí, no, Alberto Salinas, yeah, de Tarija.
1: Ok.
0: Alberto. Dejen su like, dice, por acá, Kuro Mi DJ. Demo Sik, dice, hola, ¿cómo están, Demo? Hola, buenas tardes. Saludos desde Barcelona, dice Samuel Calvimontes. Un fuerte abrazo a toda la gente. De verdad, muchísimas gracias por seguir la transmisión de Correo del Sur. Hay mucha gente que nos está viendo en YouTube, en la camita y en el televisor gigante de 50, 60, 100 pulgadas, Álvaro.
1: Así es, señoras y señores. Ya vemos las imágenes a las primeras danzarinas de la Morenada Central Sucre. Se viene la Morenada Central Sucre. A ver, una nueva morenada que va a pasar por este sector ya en el cierre de su participación en esta entrada de la Virgen de Guadalupe. Ya casi 40 años, casi 4 décadas en esta entrada de la Virgen de Guadalupe. 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
0: Bien, mientras se va aproximando la Morenada Central Sucre, aprovechamos para seguir mandando saluditos. Diomedes Yampara, saludos desde Virginia, Estados Unidos, para mi querida Sucre, gracias por transmitir, dice Diógenes. Billy Cristian Ocampo, saludos desde Neuquén, Argentina, muy linda nuestra cultura, dice, gracias Willy Cristian. Leónidas Mejía, saludos de la familia Padilla Mejía, dice Ruth Sánchez, no se escucha la música, dice Ruth. Aumente el volumen, por favor, Ruth. Gregorio Tawada, saludos desde Chile, linda nuestra cultura, dice Gregorio. Gracias, gracias. Mil gracias, Gregorio.
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0: Aquí está, señoras y señores, con ustedes, la Morenada Central Sucre. Qué hermosos los trajes, ¿eh? Amarillo, por ahí viene un rosa. Más atrás, ya ni sé qué se llaman esos colores, Álvaro.
1: Bueno,
0: usted que es experto en el tema de los colores, por favor, ilústenos.
1: Priman los colores con tono bajo, por si acaso. Aquí es un amarillo bajito. También tenemos allí un rosa. Y más allá se viene un... Ay, esos colores son difíciles para mí, ¿eh? Yo soy malísimo, como usted, peor tal vez en el tema de colores. Pero necesitamos aquí una voz femenina para que nos dé los colores. Ellas saben, son expertas en el tema de colores. Ya se vienen nuestros compañeros más adelante, ¿eh? Vamos a tener a varios compañeros que les van a acompañar durante la entrada de la Virgen de Guadalupe, que apenas comienza, porque queremos decirle, la Morenada Central es la 15 de 64.
0: Uy, uy, uy. Y ya van a ser las 5 de la tarde, imagínense. Todavía faltan 45 fraternidades, increíble. Tenemos fiesta para rato, incluso hasta la madrugada. ¿Recuerda que hora terminó el año pasado, el sábado? ¿4 de la mañana? ¿3 de la mañana?
1: Después de las 3.
0: Casi 4, ¿no?
1: Sí,
0: 4 de la mañana, 4 de la madrugada.
1: Después de las 3 fue, ¿ah?
0: Sí, señor. Estimo que algo parecido va a ocurrir hoy.
1: Yo creo que sí, yo creo que sí. Aquí está un tono beige, aproximadamente un beige, con algunos vivos, negros y verdes que acompañan la vestimenta de las morenas.

0: Efraín, ¿cuántos años bailando?
1: Y es mi tercer año cumpliendo con la Virgen de Guadalupe, con la mamita. Y he cumplido mi promesa de bailar en 3 años.
0: ¿Un pedido especial?
1: Sí, en mi corazón.
0: Que lo veo.
1: Muchas gracias.
0: Ahí está uno de los fraternos de la Morenada Central Sucre.

0: esta debe ser una de las más cantadas en cualquier entrada, en cualquier lugar, en cualquier festividad, ¿no? Esa es canción de Hachamalco.
1: Bien, señoras y señores, así de esa manera se su participación por acá por la Plaza 25 de Mayo. La Morenada Central Sucre. Suena la matraca. Al ritmo de la Morenada. Qué ganas de bailar tengo, Álvaro,
0: Pero nadie le está diciendo que no baile, baile, no, Abel, por favor.

0: Ahí la belleza también presente de las danzarines, de las danzarinas, claro. A ver, vamos a preguntarle su nombre, por favor.
1: Natalia.
0: Natalia, ¿cuántos años bailando?
1: Este es mi primer año bailando morenada.
0: Bien, ¿antes qué bailó?
1: Caporales bailaba.
0: ¿Qué tal? ¿Qué le pareció la experiencia?
1: La verdad, muy linda, la gente muy alegre y bueno, a disfrutar por la virgencita.
0: ¿Qué nos puede decir de Morenada Central Sucre?
1: La mejor morenada de Sucre y de Bolivia, así que los invitamos al siguiente año a participar de la Morenada Central.
0: ¡Que viva Sucre, que viva la Morenada Central Sucre!
1: ¡Que viva la morenada, 100% boliviana!
0: Bien, gracias. Ahí la palabra también de las danzarinas de la Morenada Central Sucre, sí señor, contándonos también su experiencia, ¿no? Primer año que baila, su primer año con la Morenada Central Sucre.
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0: Sí, señor, gracias, gracias a toda la gente que nos escribe al Facebook, que nos escribe al YouTube. Mil gracias, ¿eh? Un fuerte abrazo para toda la gente. Vamos a estar leyendo los comentarios, no se preocupen. De rato en rato vamos a estar dando lectura a cada uno de los comentarios y a los saludos que ustedes nos están mandando.
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0: Bien, se viene un nuevo bloque entonces de la Morenada Central Sucre. Ahí está. ¿Qué dice? No alcanzo a leer. Capital, Sucre Capital, sí señor.
2: Cuna de la libertad, dice. Sucre Capital, cuna de la libertad. Ese debería ser el eslogan que nunca se debería cambiar, que debería estar presente en todo lado.
0: Sí señor, así tiene que ser. Ahí está entonces un nuevo bloque de la Morenada Central Sucre, de las tradicionales que tiene la capital de Bolivia y la entrada de la Virgen de Guadalupe. Cada año rindiéndole su fe, su devoción a la mamita Gualala.
2: Así es, la Morenada Central llegando a la Plaza 25 de Mayo. Acá la gente que no se mueve, la que está en las gradas, está bien abrigadita. Otros se trajeron frazaditas para soportar la tarde-noche que se viene fría.

0: ¿Cuántos años bailando? Buenas tardes, bienvenida al Correo del Sur.
1: Gracias, bailando 12 años.
0: Uy, 12 años. ¿Qué tal? ¿Qué les pareció este año?
1: Por la Virgen, cualquier cosa. Le pedimos salud, muchas bendiciones.
0: Bien, están llegando. Hay pronóstico de lluvia, pero ustedes están llegando a tiempo, ¿no?
1: Estamos llegando. Nos ha ayudado la Virgen para que lleguemos a los pies sin lluvia, sin llorar.
0: Bien. ¿Cuántos años ya la Morenada Central Sur? Muchísimo tiempo, ¿no? Que le vaya muy bien.
1: Felicitar a la familia Liana. Soy parte de mis amigos, está pasando la fiesta. Bien. Mañana les invitamos al complejo cenar. Vamos a derrochar alegría.
0: ¿También nosotros estamos invitados?
1: Sí, claro, ustedes también. Las puertas están abiertas.
0: Bien. ¿Su nombre?
1: Eva Aliaga.
0: Doña Eva, que le vaya muy bien.
1: Gracias, hasta luego.
0: Estamos invitados, Álvaro, mañana al complejo cenar.
2: Hay que estar ahí entonces. Estamos familia Aliaga, dijo, ¿no?
0: Sí, señor. Es la Morenada Central Sucre. Son los pasantes, por si acaso, ¿eh? O sea que vamos a estar en primera fila.
2: Francesa. Fe, devoción y orgullo por nuestra cultura. Francesa, lo mejor de nosotros.

0: Tomás Morelos, acá a la altura de la Casa de la Libertad. Ahí el despliegue físico al son de la matraca. Las plumas amarillas, los sombreros. Es la alegría de los moreros. Aquí en la capital, entrada de la Virgen de Guadalupe 2026. Ahí dice bloque artesanos de
1: Coriestar. Coriestar.
0: Ajá, dice. Ajá. Son artesanos, ¿ah? ¿Eh?
1: Sí, señor. ¿Se le quedó por ahí el ritmo? De tocar y llamar, ¿eh? ¿Qué tal, eh? Espectacular la presentación de la Morenada Central Sucre, sí, señor. Con ese ritmo tan particular, con esas canciones también que ya son bastante conocidas y que la gente, por ahí al escuchar simplemente la música ya en la cabeza, están reproduciendo la letra, ¿no, Álvaro?
0: Desde luego que sí, muchas canciones muy conocidas, muchas que han sido compuestas justamente para algunas morenadas en específico, hay para caporales también, para todo. Hoy es ese estilo de grupos que suelen componer ya para sus agrupaciones y se hacen muy populares y quedan pues en la memoria de la gente. 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
1: Sí, señor. ¿Quién viene luego, Álvaro?
0: Se viene una Diablada, muy conocida además aquí en la capital.
1: Sí, señor, ahí está la fraternidad Diablada Masis, que ya se aproxima hacia este punto. Adelante con el letrero y también el carro alegórico, ¿no?
0: Así es, acompaña un vehículo en cabeza, la Diablada Masis, presente, infaltable, aunque pequeña, pero siempre presente en la entrada de la Virgen de Guadalupe.
1: Sí, señor, ahí está, de a poquito se aproxima entonces hacia este punto que estamos en el frontis de la histórica Casa de la Libertad, acá en la Plaza 25 de Mayo de Sucre, la Diablada Masis. Hace ratito vibrábamos con el ritmo de los caporales, con el ritmo de los tobas, con el ritmo de la morenada. Ahora, acá, en este sector de la entrada de la Virgen de Guadalupe, vamos a vibrar con el ritmo de la Diablada. ¡Fuerza, Diablo!
0: 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El Tata Saunero que está en el auto, ¿eh? Entendemos que por problemas de salud él ya dejó de bailar, porque él siempre estaba encabezando en la Diablada los Masis. Ahora, bueno, hay que cuidarse también.
1: Sí, señor, ahí está entonces la Diablada Masis. Un histórico de la música local, ¿no? Música nacional.
0: ¿Se acerca el Tata o no? Acérquese al Tata Saunero.
1: A ver, le vamos a...
0: ¡Tata!
1: Robar unas palabritas. ¡Tata Saunero! Un gusto, bienvenido al Correo del Sur.
2: Claro que sí, un gran abrazo a ustedes, para el Correo, nuestro saludo y como siempre cada año con el mayor cariño para nuestra mamita, nuestro baile, enhorabuena.
1: El legado queda, ¿no? Ahí los Juchuymasis, acá la Diablada los más.
2: Tiene que ser porque solo así tenemos futuro para nuestra cultura.
1: Bien, ¿qué le pedirá la mamita este año, Tata?
2: Unidad para nuestra gente y que podamos salir adelante todos, pero todos, todo el país.
1: Vaya bien, Tata, ¿eh?
2: Que nos vaya bien, gracias.
1: Perfecto, ahí el Tata Saonero, queridos amigos, conversando con nosotros, ya un poco delicado, ¿no? Los años no pasan en mano, Álvaro.
0: En efecto, y hay que cuidar aquello, la salud es lo más importante. Aquí están los ositos de los Diablos, bailando, dando esa alegría con las máscaras tan tradicionales de la Diablada, que bueno, representa también a nivel nacional una representativa danza presente en cualquier festividad, tradicionalmente allá en Oruro.

0: Bien, de esa manera la participación entonces de la fraternidad de Hablada Masis. Y la gente se anima, Álvaro. La gente se anima, empieza a aplaudir, sacar las manos de los bolsillos, sí señor.
1: Claro, una forma de calentarse es aplaudiendo también, aplaudiendo. Hay que calentarse un poquito ante esta... ¡Ay, esta tarde fría aquí en la capital!
0: Parece que no se va a cumplir su pronóstico, Álvaro. Veo un poquito más el cielo ya.
1: ¿Queriendo despejarse?
0: Sí, queriendo despejarse.
1: Bueno, eso está bien, eso es una buena voz. Ahí está, la morena, perdón, la diablada de los Masis.

0: Bien, aprovechamos para saludar a la gente. Nos pregunta por acá Diego Semperte que si ya pasó el caporal de San Simón todavía. Marlesita Ticona dice saludos desde Uyuni, del salar más grande del mundo. Muy buena la transmisión, dice Marlesita. Gracias, Marlesita.
1: Cuidado con ese paso, ¿eh? La agilidad de los diablos también se observa aquí en la Plaza 25 de Mayo.
0: Sí, señor, nos vamos hasta el YouTube. Más de 1000 personas conectadas a través de YouTube. La transmisión de Correo del Sur. A ver. Por acá Candy Condore dice, saludos desde Argentina, mis padres fundadores de la Morenada Central Sucre, dice, mire.
1: Ya pasó la Morenada
0: Central. Heriberto Condori y la señora Luisa Larico, Un fuerte abrazo entonces para ellos. Vladimir Pérez, saludos a la familia Pérez y Escalante desde Buenos Aires, dice. Cristian, saludos desde
1: Andorra será pues.
0: España, excelente transmisión y que la Virgencita les bendiga. Siempre un abrazo fuerte a Suris Charcas, dice.
1: Sí.
0: Ya lo vamos a tener por ahí,
1: Perfecto para
0: Rosario Rodríguez desde Santa Cruz, linda la entrada, dice, gracias Rosario. Álvaro.
1: Sí, le decía, para que tomen en cuenta, porque algunos están preguntando si ya pasó este, si ya pasó otro, para decirles, acaba de pasar, ¿verdad? Diablada Masis, luego se viene Caporales Zambos con Z, luego Tinku y Santa Bárbara, Ballet Nostalgia Chaqueña, luego Morenada Canto Sur, Caporales Virgen de Guadalupe, luego Tinku y Atipay. Más adelante, Caporales San Andrés, también estará Tobas Domingo Sabio. Caporales San Simón, que muchos están esperando, ellos partieron a las 14 horas 2 de la tarde, puesto 25. Si partieron a esa hora, que creo lo dudo, pero pongámosle que partieron a las 14. 15, 16, 17, 17, 30, 18 tendrían que estar, pero no, imposible.
0: Sí, señor, ahí vemos la repetición, espectacular las imágenes, ¿no? De estar media de lo que ha sido la participación de la Morenada Central Sucre, sí señor.
1: Así entonces a tomar en cuenta, ese es el orden de las próximas agrupaciones fraternidades que van a estar haciendo su paso acá en la Plaza 25 de Mayo. Luego de Salay, luego de Caporales San Simón, estará Salay Sucre, Suris y Curis Charcas, Mineritos Ocurí, Tinku y Farbío, Ballet Flor del Lapacho, Cuyahuada Oruro Filial Sucre, Ballet Encanto Chaqueño, también estará Morenada Fanáticos. Caporales Cervecería Nacional Potosí, Ballet Sin Fronteras, Tinku y Mosoc Charcas, Tobas Virgen de Guadalupe, Morenada Sensación Intocables, Negrito Z, Toba Sur, Caporales Umsa, Ballet Renacer Chaqueño, Tinkuy Ex Comedor, Encanto Mojocoyano, Ballet Madre Selva, Comunidad Saya Afro Boliviana Sucre, Morenada Revelación, Morenada Sucre, perdón, Llamerada Sucre, Estampa Sinteña, Rueda Chapaca, Guadalquivir, luego Navidad Sudañense, Morenada Señorial Illimani, Tinkuy Tolca Sumajorco, Salay Bolivia Filial Sucre, Coplas de Mojocoya, 100% Salay, Salay Cochabamba Filial Sucre, Tarqueada del Ministerio, Potolos Jalca Sucre, Ballet Nueva Pasión Sauceña, Danza Jaicito invitados, Zapateo y Ampareño invitado, Sopachuimantacani invitado y Tanta Morenos, Comunidad Arabate invitados, estarán cerrando esta jornada de sábado.
0: Sí, señor, ahí los tenemos entonces, una nueva fraternidad, la Fraternidad Caporales Zambo Z Sucre, que ya se aproximan acá a este punto de transmisión en el frontis de la histórica Casa de la Libertad. Caporales, señoras y señores, despuesito de la diablada, un mix, ¿no, Álvaro? Cambiamos el ritmo y se viene Caporales.
1: Claro, ha pasado de esas morenas, de esas danzas tan tradicionales en el país. Tuvimos morenada, hemos tenido también diablada, hemos tenido tobas. Y por ejemplo, ahora se vienen los caporales para completar esas tradicionales danzas a nivel nacional.
0: Sí, señor. ¿En qué número vamos, Álvaro? Me preguntan por acá en el TikTok. También estamos a través del TikTok.
1: Apenas estamos en el 17 de 64.
0: 17, se viene la fraternidad número 17 de la lista, entonces 16, ¿no? 16 las que están ingresando porque una no ingresó, estamos hablando de los Huachacayas.
1: Así es, estuvieron, bueno, ya decidieron ellos no participar, así es que han pasado 16 con esta. 16.
0: Sí, señor, ahora sí recibimos entonces a los Zambos Z Sucre.
1: Se viene el primer bloque de las damas con esas, con ese uniforme bien particular y el sombrero que no puede estar al margen. Los caporales Zambos Z Sucre. 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

Bien, ahí está el ritmo de los caporales acá en la Plaza 25 de Mayo con los Ambos Z. Y la gente se anima, los aplausos, sí señor, las palmas. Palmas.

ritmo tan pegajoso, espectacular el ingreso de los Zambo Z. Ahí están, especialmente de los que están vestidos con trajes de color lila, brindando el espectáculo y haciendo animar ahí a toda la gente que está apostada en las graderías de la Plaza 25 de Mayo.

0: eso soy yo, Álvaro, soy yo.
1: Ahí está la participación de los Zambos Z Sucre.

0: ¿Le suena, Álvaro, esa música?
1: Bella,
0: transparentemente bella.
1: Ese puede ser una canción, pues, de karaoke, infaltable, de Mijares, ¿no? Que se ha convertido en un himno, en un segundo himno en los caporales. La canción Bella se escucha en cualquier festividad con los caporales,
0: Sí, señor, espectacular, Espectacular la participación de Sambo Zeta Sucre con esa canción. Y lo como usted lo decía, ya sonada, absolutamente sonada en todas las fiestas de caporales, en las discotecas, absolutamente en todo lado, al ritmo de los caporales.

0: Ahí se viene un nuevo bloque. Con unos trajes también, unos colores muy particulares, ¿no, Álvaro?
1: Sí, unos colores muy llamativos. Un azul marino. También hay un color, una especie de entre... No es mostaza, es un color cobre más o menos. Un color cobre con el azul marino. Ahí en el sombrero, Sambo Z dice... Estos son los jóvenes de este bloque. Se vienen muchos, ¿ah?
0: Sí, señor.
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1: Ahora si mira...
0: Sambos,
1: lo
0: tiene que decir Z, Álvaro.
1: Lo que le iba a decir, se despeja el cielo sucrense, pero un poquito tarde ya, ¿no? Un poquito ya tarde, cuando ya el frío va a ir apoderándose de la tarde-noche. Pero bueno, lo importante es que tal vez no va a llover, tal vez.
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0: Por ahí también se trajeron a la Pantera Rosa, ¿no?
1: Así es, me imagino que será su mascota, no sé, pero bueno, ahí está la Pantera Rosa.
0: Sí, señor.
1: Con ese bloque. Seguimos con los Zambos con Z, se viene otro bloque de... primero las damas y luego los varones.
0: Sí, señor, se viene un nuevo bloque, entonces... Caporales, caporales, acá en la Plaza 25 de Mayo. Y la gente se anima, ¿eh? Me gusta que la gente se anime. Me gusta que la gente se anime, yo también me quiero animar, pero no tengo manos para aplaudir.
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0: Estamos desde la capital de Bolivia, sí señor, con la entrada de la Virgen de Guadalupe. ¿Qué versión es, Álvaro? La 39, ¿no? Versión 39, sí señor.
1: No estoy seguro.
0: Porque... Sí, es versión 39 porque son 40 años ya, 1987 comenzó la entrada. Un año no hubo, un año.
1: Por eso, en la pandemia no hubo.
0: Bueno, 38, ¿no? 38 sería.
1: Así es.
0: La pandemia no hubo.
1: En efecto.
0: Bien, ahí está entonces un nuevo bloque. Desde Santa Cruz, bloque Santa Cruz. Perfecto, el bloque Santa Cruz me dice por acá, Álvaro.
1: Ahí está entonces los amigos de Santa Cruz. Bloque Santa Cruz, ambos con Z.

0: ahí está la banda Santa Cecilia también, acompañando a los Sambo Z. Bloque Santa Cruz. Ahora, ¿qué bloque se vendrá, no? Vamos a averiguar.
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0: Bien, por ahí se deja esperar el ingreso de un nuevo bloque. Un poquito retrasados, ¿no? Bueno, no hay mucho problema en este caso, porque cada bloque tiene con su propia banda de música. O sea que no hay mucho inconveniente en lo que corresponde al tema de la música, por ejemplo.
2: No, no, allá de seguro tienen su propia banda. Están comenzando ahí a iniciar este bloque de los Sambos con Z, allá en la casi esquina, a la altura del Palacio Consistorial del Gobierno Municipal de Sucre. Ahí están las danzarinas de los caporales con el vestido blanco y vivos azules. Ahí la guía está con un vestido dorado que sobresale, que destaca con el resto de las bailarinas.
0: Bien, mientras tanto aprovecho para preguntarle a la gente, querido Álvaro, se vino con la colchita, mucho frío, ¿no? Buenas tardes, bienvenida a Correo.
3: Muy buenas tardes, Correo del Sur. Aquí sí, está haciendo un poco de frío, no tanto, pero está haciendo frío.
0: Eso no impide venir acá y disfrutar de esta fiesta folclórica, ¿no?
3: No, no, no impide, nada impide venir a festejar este Día de la Virgen de la Virgen.
0: ¿Nombre?
3: Javier Acuña.
0: Javier, que le vaya muy bien.
3: Muchas gracias, igualmente para ustedes.
0: Perfecto, ahí con la colchita, don Javier, precisamente para que no le haga frío. Las mantitas también no pueden faltar. Por acá, la señito. ¿Cómo está, mamita? Buenas tardes, su nombre, por favor.
4: Rita Forte.
0: Doña Rita, abrigándose, mucho frío, ¿no?
4: Mucho frío.
0: Bien, pero bueno, disfrutando de la entrada, ¿desde qué hora está?
4: Feliz, feliz, desde las 12.
0: Desde las 12, ¿se quedará hasta qué hora?
4: Hasta la medianoche.
0: Muy bien, hasta que amanezca.
4: Sí, sí, sí.
0: Hasta que amanezca, que le vaya muy bien, ¿eh? Bien, ahí la gente también disfrutando de la entrada, Álvaro.
2: Claro que sí, disfrutando pese al frío. Tuvieron que mandar a alguien a la casa que traiga la ropa abrigada. Mejor si traen una frazadita. Y si usted quiere venir acá, tráigase ropa bien abrigada, porque acá lo que está sobrando es el frío. Ahí están, Sambos con Z, otro nuevo bloque.
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1: ¿Quién te ha dicho que me quiera? Se viene un nuevo bloque, señoras y señores, los Sambo Z. ¿Bloque de dónde?
2: Cochabamba.
1: De Cochabamba, de la Yacta, sí señor.
2: Bloque Cochabamba presente con los trajes rojos y negros, lo que sobresale.

0: que escuchaban bárbaro.
1: Ahí están con otros trajes súper coloridos, fosforescentes.
0: El negro va combinado con unos colores brillantes como una lila, un azul, tirado al verde también, que hacen que esos colores brillantes sobresalgan sobre el negro.
1: Cambian de color, ¿eh? Giran, es verde, giran un poquito más, es lila, azul.
0: El bloque Cochabamba fue el que cerró la participación de los ambos, Zeta Sucre.
1: Sí, señor, ahí los caporales, espectacular entonces, los ambos Zeta, que hicieron su participación, bloque Santa Cruz, hubo bloque Cochabamba, también por ahí había otro bloque, ¿no?
0: Sí, sí, así es, habían varios bloques. Y bueno, ahí terminó la participación del caporal Sambos Zeta. Y ahora vamos a esperar a un Tincuy Santa Bárbara. Me imagino que es el Tincuy de gente que trabaja en el Hospital Santa Bárbara o la zona Santa Bárbara. Habría que ver.
1: Vamos a averiguar, Álvaro, ¿no? Tenga por seguro que vamos a averiguar. Se viene el Tincuy Santa Bárbara para toda la gente que preguntaba a qué hora ingresaban. Ahí los tienen. Ahí los tienen haciendo ya su entrada a la Plaza 25 de Mayo con esa energía que caracteriza a esta danza, a la danza norte potosina.
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0: Plaza 25 de Mayo. 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
0: A ver, Tincuy Santa Bárbara, buenas tardes, ¿con quién tenemos el gusto? Correo del Sur.
3: Es con uno de los integrantes.
0: ¿El presidente o la presidenta dónde está?
3: Está
0: bailando. Bien, Santa Bárbara, ¿quiénes son trabajadores de Santa Bárbara o de la zona Santa Bárbara?
3: No, somos más todos del Distrito 5.
0: Distrito 5, zona
3: Labra.
0: Labra, muy bien, gracias. A ver, el presidente dice que está bailando los Tincus. Distrito número 5 en su mayoría.
1: Sí, señor. Así de esa manera entonces, la participación del Tincuy Santa Bárbara. Cuidado, me golpeen, Pasó un puñete raspando la oreja, Álvaro.
0: Así es, tiene que cuidarse, ¿no? Cuidado. Por suerte no están los guachacayas, ¿ah?
1: No, ellos sí son realmente
0: duros,
1: enérgicos, ¿eh?
0: Así es.
1: Ahí está entonces Santa Bárbara con esta linda, pero linda danza.
0: Y la niña
1: que tiene Bolivia.
0: Y la niña prefirió sacarse las abarcas y está patapila.
1: Sí, señor, ¿qué importa, eh?
0: Lo importante es estar cómodos, bailar.
1: Seguramente le sacó ampolla, pues, ¿no?
0: Probablemente.
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1: Bien, gracias a la gente que también sigue la transmisión de Correo del Sur a través de TikTok, ¿eh? Estamos en todas las redes sociales. Así que para todos los gustos, querido amigo, si no le gusta por ahí ver en el Facebook o en el YouTube, los invitamos también a que nos pueda seguir a través del TikTok. También estamos con imágenes desde la Plaza.

0: Bien, ahí tenemos un nuevo bloque. Se viene en el bloque de varones. Ahora sí, cuídese, Álvaro. Cuidado el puñete, ¿eh?
1: Yo estoy bien resguardado. Usted está ahí, cuidado. Estos son bravos, ¿ah?
0: Gracias, gracias a toda la gente que sigue la transmisión de Correo del Sur. Estamos desde la Plaza 25 de Mayo, viviendo la segunda jornada de la entrada de la Virgen de Guadalupe. Mañana todavía la fiesta se extiende, Álvaro. Mañana la cacharpaya, ya estamos invitados.

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1: Bien, ahí hay un artista callejero, ¿no? Haciendo animar también a la gente.
2: El mismo...
1: Repiten todo, ¿no?
2: El mismo guayaque, ¿no? A ver.
1: Es el guayaque.
0: Entrevístenlo.
1: Me da flojera, Marisol.
2: Marisol enseguida se va a poner las pilas y va a estar hablando con ustedes también.
1: Sí, se lo dejamos a Marisol, mejor, ¿eh?
2: Sí, para nosotros las bailarinas.
1: Sí, señor. Ahí se viene el ballet Nostalgia Chaqueña, que ya hace su ingreso a la Plaza 25 de Mayo. Que se besen, dice. Espectacular. Otro espectáculo para acá también. La participación de artistas callejeros. Hay unos que también giran, ¿no? Giran en el piso, giran en el aire, dan volteretas. Seguramente en cualquier rato ya los vamos a tener por acá.
2: Carlos Rodríguez fue víctima también de la broma, ¿eh? Se persinó delante de él, como diciéndole Jesucristo.
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1: Cambio radical, sí señor, de ritmo acá en la Plaza 25 de Mayo. Desde el norte potosino, con el Tincuy, nos vamos hacia el otro lado, hacia la zona sur, al Chaco. Aquí se viene el ballet Nostalgia Chaqueña con la cueca, la chacarera.
2: Nostalgia Chaqueña, presente con la voz de don Huáscar Aparicio.
1: Ahí la cuequita chaqueña, sí señor. Con esos trajes también hermosos que tiene la chacarera. Esos vestidos rojos, combinados con negro, combinados con blanco y otros colores. Muy bonito. ¿Sabe dar cueca, Álvaro?
2: Poco. Me sale algo, pero después ya no tanto.
1: Tarea para el próximo año para nuestro colega Álvaro Sotomayor, entonces, aprender a hablar, a bailar cueca. También a hablar cueca.
2: Los vestidos rojos con vivos negros, hermosos.
1: ¡Bravo! Que se venga la segundita, por favor.
2: Vamos, un gatito no está de más.
1: Terotero, Álvaro.
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1: Esto es terotero, Bárbaro, por si acaso, ¿eh?
2: Muy bien. Ayer, usted que ayer estuvo... Hoy día ya no pasa Enrique, Juan Enrique Jurado y los demás, ya no, hoy día no se presentan, ¿no?
1: No, creo. ya no. Mañana van a estar en la cacharpaya de Sol Chaqueño y también de Ballet Domador Chaqueño, ¿no? Ambos artistas que estuvieron ayer acompañando Juan Enrique Jurado a Sol Chaqueño y don Eric Claros, con la música de don Eric Claros ingresó el Ballet Domador Chaqueño.
2: Perfecto.
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1: Un grito chaqueño, Álvaro. ¡Felicidades al balete! ¡Nostalgia chaqueña, sí señor! Con este ritmo también tan particular. Ahora sí creo que es un gatito, Álvaro.

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0: Así de esa manera se presenta el Ballet Nostalgia Chaqueña, queridos amigos, acá en la Plaza 25 de Mayo. Es una transmisión en vivo de Correo del Sur, disfrutando de cada una de las danzas que tiene nuestra querida Bolivia. Todo, pero todo en honor a la patrona de los sucrenses, a la mamita de Guadalupe, a la Virgen de Guadalupe.
1: Así es, se ve mucha continuidad ahora. No hay mucho bache. Pasó el Ballet Nostalgia Chaqueña. Tendría que venirse la morenada Canto Sur.
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0: Bien, señoras y señores, nosotros seguimos acá, un poco congelando, ¿no? Pero seguimos, ¿eh? Seguimos recibiendo las fraternidades. Se viene la morenada Canto Sur, para los que preguntaban, para nuestros seguidores, por la morenada Canto Sur, ahí se viene. Ingresando de a poquito a la Plaza 25 de Mayo, ¿en qué número estamos, Álvaro?
1: Estamos con la morenada Canto Sur 20. 19 sería en el orden, tomando en cuenta que faltó uno, entonces son 19 ya que van a llegar a la Plaza 25 de Mayo de 64.
0: Ay, ay, ay, faltan 41 todavía, ¿eh? 41 fraternidades.
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1: Si los Masis tienen su diablada, los de Canto Sur tienen pues su morenada, ¿no? Dos agrupaciones musicales que hace décadas, bueno, eran las más sobresalientes, los Masis y Canto Sur. Los Masis con su diablada y ahora Canto Sur su morenada.
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0: Bien, Álvaro, yo llegué hasta acá, le cuento, ¿eh? Yo llegué hasta acá, me tengo que ir al periódico, tengo que ir a escribir todo lo que he visto. Estamos de turno, no se olviden, queridos amigos, comprar el periódico. Mañana vamos a tener una edición de lujo, absolutamente de lujo. ¿Cuándo? En este momento ya lo tenemos acá, la morenada Canto Sur. Queridos amigos, Álvaro, ha sido un placer acompañarlos acá.
1: Yo también, yo también llegué hasta acá. Ya no aguanto con el frío, ¿ah? ¿Eh? Yo llegué hasta acá, ya no aguanto
0: más. No se
1: más.
0: Corra, Álvaro, no se corra.
1: No, hay compañeros que están esperando ya su participación.
0: Bien, ¿quiénes se vienen luego? Se viene Marisol Muñoz, nuestro colega José Gutiérrez también. Van a estar acompañándoles. A ver si vuelvo más tardecito yo, ¿eh? A ver si me animo a volver un poquito más tardecito.
1: Con seguridad lo vamos a tener acá.
2: Con el periódico en mano.
0: Sí, señor. Bueno, tampoco, ¿no? Tampoco. Bien, queridos amigos, el agradecimiento correspondiente a todos. Sigan, por favor, en la transmisión pegaditos. No nos vamos a detener. Transmisión seguidita de Correo del Sur a través de todas las redes sociales, mostrándoles el paso de cada una, absolutamente cada una de las 63 fraternidades que van a hacer su ingreso en esta jornada. Así que sigan con la transmisión de Correo del Sur. Abel Reinaga, un servidor. Hasta siempre.
1: Gracias, Abel, muchas gracias por acompañarnos. Lo vamos a tener más tarde. porque esto da todavía para varias horas. Marcamos en este momento acá en Sucre, Bolivia, las 17:43. 17:43 minutos. Estamos con la morenada Canto Sur. Ahí las moreras con la pollerita color quindo. Y los vivos, las franjas, las líneas doradas acompañando. Y las matracas que suenan.

0: 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Ya el cansancio se siente en algunos. Los zapatos que aprietan. Pero la idea es llegar. Llegar en estos casi 5 kilómetros de recorrido desde la plazuela Manuel Asensio Padilla hasta la plaza 25 de mayo. Morenada, Canto Sur.
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0: Ahora sí se vienen Caporales, Fraternidad Caporales, Virgen de Guadalupe, Bloque Nacional Sucre. Caporales, Virgen de Guadalupe, está en el puesto 21. Tuvo que haber ingresado a las 13 con 15 minutos Caporales Virgen de Guadalupe. Aquí en la plaza 25 de mayo en esta tarde gélida, fría.
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0: Como siempre, las pequeñas y los pequeños encabezan la mayoría de estos, de estas fraternidades, que son prácticamente muchos de ellos los hijos de los que están bailando también en los diferentes bloques. Aquí está un primer bloque. Primero las niñas, luego un bloque de mayores. ¿Eh? Una alfila, una niña de mayores. Trajes muy coloridos, como siempre, los cascabeles infaltables. Caporales Virgen de Guadalupe.
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0: imágenes que usted ve son de Correo del Sur y todo el sistema multimedia. Caporales Virgen de Guadalupe. Luego está Tincuyatipay. Más adelante, Caporales San Andrés. Luego, Tobas Domingo Sabio. Y Caporales San Simón nos está preguntando, ¿qué hora pasa San Simón? Pues San Simón viene de cuántos, a ver. Uno, dos, tres, dentro de cuatro. Cuatro agrupaciones se viene Caporales San Simón.
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0: Seguimos con Caporales Virgen de Guadalupe. La gente abrigada en las graderías intenta salir del calor con algunos aplausos a las fraternidades, pero todos con los brazos cruzados, manos al bolsillo,

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1: Ese es el despliegue, la energía de Caporales Virgen de Guadalupe. La gente aplaude, se anima por fin para salir de este, para generar un poquito de calor en esta tarde fría, frísima, gélida.
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Seguimos, ¿eh? Es una fraternidad que tiene nomás sus bloques y sus cantidad de fraternos importante. Caporales, Virgen de Guadalupe.

0: también las damitas con la ropa de los varones. Caporales Virgen de Guadalupe. Hace una hora teníamos 15 grados centígrados. A ver, vamos a ver en cuántos grados tenemos ahora.
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0: Miren ese bloque, qué bonito, todo celeste. También demostrando esa devoción a la Virgen de Guadalupe. Es un bloque numeroso acompañando esta jornada de la Asociación de Conjuntos Folclóricos Virgen de Guadalupe. Los tonos bajos han caracterizado a la mayoría de las fraternidades. El tono bajo, los colores de la vestimenta, de los uniformes, celeste bajito, hemos visto un naranja bajito. Tonos dedicados en esta versión 2026 de la entrada de la Virgen de Guadalupe, saludando a todos aquellos que están tomando nuestra señal, que están compartiendo, compartan, estamos en todas las redes sociales de Correo del Sur. Enseguida se vienen más compañeros de trabajo para darle frescura a esta transmisión, en la que ya la luz artificial comienza también a encenderse aquí en el centro de la capital.
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0: Y quien genera economía son aquellos que saben al momento, pues, cambiar el chip. Si trajeron cerveza o cualquier otra bebida fría para vender, inmediatamente hay que sacar el cafecito, inmediatamente hay que inventarnos ahí un mate caliente para justamente generar economía. Y con seguridad muchos han hecho aquello y están aprovechando este frío intenso para vender café en vez de alguna bebida fría, y con seguridad lo están aprovechando.

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1: Ahí están también los varones con el tono suave del celeste y con unos vivos algo bronceados, no tan dorados, sino bronceados también. Ahí les están haciendo apurar un poquito, porque ya se viene detrás otra agrupación.
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1: Bueno, a ver, según nuestra lista, se viene, luego de los caporales Virgen de Guadalupe, Tinkuy Atipay.
0: Pero miren lo que tenemos allá. 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
1: Bueno, vamos a darle frescura a esta transmisión con José Gutiérrez y Marisol Muñoz. Se viene a Tipay, así es que conmigo hasta otro momento. Álvaro Sotomayor les ha acompañado. Nos vamos a ir a abrigar y, como dice Abel, a ver si volvemos más tarde para seguir acompañándoles en esta transmisión. Buenas tardes, permiso, sigan con nuestra señal. José Gutiérrez.
0: Así entonces hemos despedido a nuestro colega de trabajo Álvaro Sotomayor. Álvaro, que nos ha acompañado por buenas horas acá en Plaza 25 de Mayo. Continuamos nosotros acá con el relato. Enseguida se vienen más colegas para hacer una dinámica distinta, para que ustedes disfruten, se entretengan de la entrada a la Virgen de Guadalupe, para que ustedes gocen de lo que viene a ser esta fiesta gracias a Correo del Sur Radio, Correo Play y por supuesto todo el sistema multimedia de Correo del Sur. Bien sabemos, ustedes nos reconocen por el diario de la capital, pero el sistema multimedia de Correo del Sur está para informarlos, para entretenernos y para que aprendamos juntos en distintas plataformas. Estamos disfrutando de la entrada de la Virgen de Guadalupe y vemos el reprise de algunos de estos momentos espectaculares que se dieron en la Plaza 25 de Mayo. El color, la alegría, la tradición, la cultura, obviamente se hicieron presentes.

0: les agradecemos a todos ustedes por ser parte de esta transmisión. Voy a irme al sector de comentarios de la página de Correo del Sur, de la página de Correo del Sur en YouTube, también en Facebook y en YouTube, a ver con qué nos encontramos por ahí, porque sabemos que muchos de ustedes nos ven desde fuera de su que claro está, que algunos disfrutan en la entrada desde la comodidad de sus hogares con el televisor prendido y Correo del Sur ahí, pero sabemos también que otros están en diferentes departamentos o si no en otra nación. Muy bien, vamos a saludar a todos los que nos escriben. Jairo Abel Barragán preguntaba qué caporales eran. Bueno, los caporales que pasaron fueron los caporales Virgen de Guadalupe. Franklin Cimeram dice, aquí habiendo. Un saludo para ti, Franklin. Después, Cielo Alina Ábalos dice, gracias por la transmisión, Correo del Sur. Saludos desde Brasil a mi querida Sucre. Frank Zimmerman tiene mucho tiempo libre para comentar, queridos. Luego nos dice Graciela Sierra Castro, San Simón, que había pasado, pero bueno, estamos esperando también. Ahora también tenemos y una queja. Carla Sánchez nos dice, en la zona del reloj todo está detenido. La Morenada Fanáticos está descansando por más de media hora. ¿Dónde están los que controlan? Bueno, esperemos que la gente que pueda controlarlo vaya inmediatamente. Mientras tanto, nosotros ahora nos preparamos para recibir a más fraternidades acá en la Plaza 25 de Mayo. Se viene una de estas fraternidades emblemáticas. Enseguida tendrán ahí en pantalla la pancarta. Ya tendremos ahí estos vivos colores que los caracterizan. También nos vamos y disfrutamos entonces del Tincuy Atipay. Atipay empieza a hacer su paso por la Plaza 25 de Mayo. Ahí están los del Tincuy Atipay que se acercan. Atipay, nos vamos con los Tincus Atipay.
1: Mientras esperamos a Atipay, revisamos el último paso de los caporales. Se van acercando el Tincuy Atipay, una de las fraternidades más esperadas en esta entrada de la Virgen de Guadalupe. Ahí el paso de los caporales de diferentes ciudades, bloques que han ido acompañando a los caporales Virgen de Guadalupe y que ahora han demostrado su paso en la Plaza 25 de Mayo, llegando hasta el atrio de la Catedral Metropolitana de Sucre para rendir ese honor, devoción, renovar esa devoción a la Virgen de Guadalupe. Ahora sí, llega a la Plaza 25 de Mayo el Tincuy Atipay para vivir y disfrutar junto a Correo del Sur, Correo Radio 90.1 FM y Correo Play, todos conectados al Tincuy Atipay.
0: El Tincuy Atipay fue fundado en 1998 acá en Sucre. Es una emblemática fraternidad que con fe y con devoción a la mamita de Guadalupe lleva la fuerza, la pasión y la esencia del Tincuy a diferentes escenarios de Bolivia y el mundo. Es reconocido este Tincuy a nivel nacional, internacional. Tincuy Atipay se distingue por su compromiso con la cultura, con la tradición y la hermandad atipayana. Su trayectoria incluye una destacada participación en el Carnaval de Oruro, obra maestra del patrimonio oral e intangible de la humanidad, donde representa con orgullo la riqueza, la fuerza de esta danza boliviana. Atipay, por cierto, significa vencer, un mensaje que identifica a cada fraterno y que se renueva año tras año. Encarar la vida con fe, con actitud, con pasión, con unidad, siempre avanzando juntos como hermanos atipayanos. Hoy, desde Sucre, la capital, Tincuy Atipay vuelve a rendir homenaje a la mamita Gualala, llevando por las calles la fuerza del Tincuy, la devoción y el orgullo de ser Atipay por siempre. Ahí los tienen.

0: los bloques, acompañado por esta banda, ya pasó por este punto en Plaza 25 de Mayo. Esperamos a más todavía. Ahí las vemos a estas muchachas, parte las fraternas de Atipa, y que se acercan justamente a donde nos encontramos acá como Correo del Sur. Pero ahí están las cámaras, pues disfrutando, registrando, documentando esta emoción, esta alegría y la pasión que tienen los de Atipay en su llegada a la Plaza 25 de Mayo, terminando ya este recorrido de la entrada a la Virgen de Guadalupe.
1: Tremendo paso de Atipay, una de las agrupaciones con mayor tradición en la capital, siempre mostrando ese color, esa viveza del Tincuy, el Tincuy potosino, el Tincuy boliviano, el Tincuy de nuestro país también aquí en la capital, junto a Atipay, en la Plaza 25 de Mayo, ya derrochando mucha alegría, culminando su promesa ante la Virgen de Guadalupe.
0: Van cantando, al parecer.

Así deslumbra Tipay, así deslumbra en la Plaza 25 de Mayo.

0: Atipa y entonces haciendo su paso por Plaza 25 de Mayo. Esperamos más bloques. Los de varones ahora mismo se acercan. Lo pueden ver ahí en su pantalla como poco a poco están avanzando en este último trecho en el recorrido de la entrada de la Virgen de Guadalupe. Tinko y Atipa.
1: ¿Quiénes serán mejores, los hombres o las mujeres? En el bloque de Atipa ingresaron primero las mujeres. Ahora se vienen los hombres con mucha fuerza y energía para también mostrar toda esa destreza y devoción a la Virgen de Guadalupe.

Ahora sí, se viene un nuevo bloque del Tinku y Atipay. El Tinku de los hombres ya se van alistando para la demostración aquí en Puertas de la Casa de la Libertad.

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Y así vamos a aproximarnos entonces a un nuevo bloque de Tinkuy Atipay, que viene deslumbrando acá en el centro de la ciudad, en la Plaza 25 de Mayo, con estos vivos colores, con estas coreografías que obviamente lo animan a uno a querer bailar y sumarse a la fiesta, pero ellos están acá, terminando el recorrido en esta entrada folclórica, terminando esta... este acto de fe también para muchos de ellos, obviamente, y haciendo su mejor representación en una nueva versión de esta entrada. Ahí está, Tinkuy Atipay, disfrutemos.

Les recuerdo que Tingo y Atipay fue fundada en 1998 acá en Sucre. Es una emblemática fraternidad que con fe y con devoción a la Virgen lleva la fuerza, pasión y esencia del Tingui a diferentes escenarios de Bolivia y el mundo. Ha sido reconocida a nivel nacional e internacional y se distingue el Tingui Atipay con su compromiso por la cultura, la tradición, la hermandad atipayana. Su trayectoria incluye una destacada participación en el Carnaval de Oruro. Y bueno, también ahí los tenemos representando con orgullo la riqueza y la fuerza de esta danza boliviana. Atipay, si no lo sabían, significa vencer. Un mensaje que identifica a cada fraterno y que se renueva año tras año. Encarar la vida con fe, con actitud, compasión y unidad. Siempre avanzando juntos como hermanos atipayanos. Acá, desde Sucre, Tingui Atipay vuelve a rendir homenaje a la mamita Gualala, llevando por las calles la fuerza del Tingui, la devoción y el orgullo de ser Atipay por siempre.

0: paso del Team Cuidatipay aquí en la Plaza 25 de Mayo, ya cerrando su participación, llegando a los pies de la Virgen de Guadalupe. Se vienen los caporales San Andrés.
1: Así es, se vienen justamente los caporales San Andrés. Ahora mismo caporales San Andrés, luego tendremos a los Tobas Domingo Sabio y después estarán los caporales San Simón, acompañados de Salay Sucre, después Surisicuris Charcas y los mineritos Ocuri. Se viene directamente un bloque de fraternidades emblemáticas, una variedad de danzas que por supuesto es del gusto de toda la gente que se dio cita en el recorrido de la entrada de la Virgen de Guadalupe. Miren ahí, revivimos las imágenes del paso del Tincuy Atipay acá por la Plaza 25 de Mayo. Atipay, Atipay, esta fraternidad que ya tiene años de trayectoria, les decía, fundada desde el 98. Poco a poco se han hecho de un nombre, al día de hoy son bastante reconocidos, llevando esta fuerza, esta pasión, esta esencia del Tincuy a diferentes escenarios. Están acá en Bolivia representando obviamente a la danza y a Sucre en diversas festividades como esta. Ahora relucen en la entrada de la Virgen de Guadalupe. Ellos han sido reconocidos obviamente a nivel nacional, a nivel internacional, así que, pues bueno, disfrutamos de Tincuy Atipay en esta oportunidad. Atipay, que significa vencer, un mensaje que identifica a cada uno de estos fraternos que hay, como los ven, súper contentos y que se renueva año tras año para encarar la vida con fe, con actitud, con pasión, con unidad, siempre avanzando como los hermanos atipayanos que se ve que son, porque la alegría no solamente se refleja en esos vivos colores que tienen en sus trajes, sino también en el espíritu de cada fraterno de Atipay. Sí, nos trasladamos nuevamente acá al vivo. Estamos con Caporales San Andrés, que empieza a hacer su paso por la Plaza 25 de Mayo. También emblemático el caporal acá que se viene presentando, y nosotros pues contentísimos de recibirlos. Les agradecemos a todos ustedes que nos ven en redes sociales. Vargas Maldonado Eduardo nos dice, ¿qué número es? Caporales San Andrés es el número, déjame ver, el número 23 de las 64 fraternidades que están acá. Ese es el Caporales San Andrés. Bonifacia Mamani nos dice, buenas tardes, mi hijo está tocando para la San Andrés. ¿Será que pueden enfocar a la banda, por favor? A los platilleros. Le mando muchos saludos desde Argentina. Muy bien, vamos a enfocar a los platilleros, entonces, que están acompañando a Caporales San Andrés, por supuesto. Seguimos nosotros con más acá en la Plaza 25 de Mayo. Estamos, por supuesto, disfrutando de esta transmisión gracias a Correo del Sur, gracias a Correo Play y al sistema multimedia del Diario de la Capital.
0: Mientras vemos a los caporales San Andrés, Marisol, nos vamos acomodando para hacer el relevo porque llegaron los santos y los diablos.
1: Nuestros amigos, ni santo ni diablo,
0: ni santos ni diablos ya están presentes.
1: Claro.
0: Bueno, no llegó la diablada todavía, pero ya tenemos a ni santos ni diablos. Estaremos con todo el equipo que les acompaña sábado tras sábado en Correo Play para también vivir a su manera y invitarles también a vivir a su manera la entrada de la Virgen de Guadalupe, y estaremos por supuesto con todos nuestros auspiciadores también regalando muchos premios. Así que acompáñenos en la transmisión en vivo a todas nuestras redes sociales y seguimos viviendo y disfrutando, que en unos momentos nada más pasan los caporales de San Andrés y después se vienen los caporales San Simón.
1: Disfrutamos así entonces de los caporales San Andrés.

Bueno, vamos haciendo el cambio, entonces saludamos. Saludamos a nuestros amigos, aquí está Reylo Calcina, que nos va a presentar también al resto de Trapitos, digo de Santos y Diablos, que nos van a acompañar en esta oportunidad. Nuestros amigos del streaming de Correo Play nos acompañan.

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Sí, hace su paso entonces Caporales San Andrés acá por la Plaza 25 de Mayo con estos vivos azules, el brillo también del color plateado destacando obviamente con su participación. Disfrutamos, disfrutamos de la entrada a la Virgen de Guadalupe. Nosotros nos damos un break porque se vienen nuestros amigos, se vienen nuestros amigos, ni santos ni diablos, se presentan acá, nos van a deleitar, nos van a acompañar acá en la entrada, vamos a disfrutar de su compañía este periodo y bueno, enseguida volvemos nosotros con más porque nos quedaremos hasta el final, por supuesto, como destaca a Correo del Sur.

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0: Sí. Amigos, ni santo ni diablo presente aquí en la entrada de la Virgen de Guadalupe. Es un espectáculo el que estamos viviendo ahora mismo y les vamos a acompañar las próximas dos horas. Le doy la bienvenida acá a mi querido amigo Fabricio Arana. Fachito, ¿cómo estás? Linder Rivera, ¿cómo estás, querido amigo?
1: ¿Cómo estás? ¿Todo bien? Pachín, ¿cómo están, amigos? Aquí contentos, obviamente, de poder estar en lo que es la...

0: en lo que es la plaza, ¿no? Obviamente, un año más en lo que es la entrada de la Virgen de Guadalupe, una tradición ya chuquisaqueña, y por supuesto a nivel nacional también, ¿no? Ya es una entrada que, por supuesto, repercute a nivel nacional, y bueno, estamos acá para poder pasarla bien, obviamente a través de Correo del Sur y Correo Play.
1: Muy buenas noches, continuamos con la transmisión, sean todos bienvenidos ahora a nuestra compañía, vamos a estarlos asesorando en todo lo que viene siendo las fraternidades que vienen y vamos a compartir momentos realmente divertidos.
2: ¿Qué danza es la que más esperan con ansias, por ejemplo? Los caporales nunca decepcionan, pero aparte de eso...
1: Simón, sí.
0: La que pasó hace ratito igual, ¿no? Los Tinkuy, Atipay, también están... Bueno, caporales, creo que es todo lo que la gente más espera, ¿no?
2: Exacto. Y bueno, ustedes, queridos amigos, presentes desde sus casitas, disfrutando lo mejor de la entrada de Guadalupe, como Correo del Sur y como Correo Play, estamos desde hace semanas ya anunciándoles todo lo que iba a pasar, pero hoy, como ni santo ni diablo, este programa que se está catapultando dentro de la audiencia chuquisaqueña los fines de semana, también estamos presentes hoy día, no podíamos faltar a la entrada de Guadalupe. Ya viene claro un bloque, sí. Chicos.
0: A ver, vamos a ponernos en nuestros lugares.
2: Exacto.
1: Sí, vamos con todo, muchachos.
0: Para disfrutar de una nueva fraternidad, en este caso, ¿de quién se trata, Rildo?
2: Estos son... Vamos a consultar ahorita.
0: A ver, acá están los caporales. Hace rato pasaron los caporales San Andrés y ahora está pasando otro bloque de los caporales, ¿no?
2: Caporales San Andrés, me indica.
0: Continúa San Andrés.
2: Son varios bloques, como tú bien sabes, entonces son los diferentes bloques que están participando y que ahora mismo estamos viendo ahora este bloque, por ejemplo, de caporalitas, ¿no?
0: Bien, ahí está. Un nuevo bloque entonces de esta fraternidad, los caporales San Andrés. Muy esperada esta danza, sin duda alguna, una de las danzas más esperadas. En lo que es el ingreso a la plaza, ya la recta final, ¿no? De lo que es este recorrido desde el puente, ¿no? Arriba allá por la Germán Mendoza hasta acá, hasta llegar hasta la plaza. Un recorrido larguísimo, pero que sin duda alguna, seguro que los danzarines y la gente, obviamente, lo disfruta, pero a mí, ¿no?
1: Como comentas justamente, Linder, el recorrido es larguísimo, pero bueno, se nota la alegría, la devoción que le ponen. Y bueno, todo para llegar a los pies de la mamita, como dicen, ¿verdad?
2: Exacto, mucha devoción. Muchos de ellos están cumpliendo ya su tercer año consecutivo de bailar, cumpliendo su promesa, tal vez. Otros ya van por su sexto, cumpliendo su segunda promesa. Y algunos cuantos también iniciando su primera vez bailando en la entrada de la Virgen de Guadalupe. Yo creo que la emoción es otra, ¿no? Vivirla justo en el escenario, en este caso la pista de baile, y nosotros como espectadores es muy diferente.
0: Es diferente. Además de cansador, obviamente, porque acá ya llegan con los pies con ampollas por ahí, pero obviamente que se disfruta. No sé si ustedes han tenido alguna vez la experiencia.
2: Todavía no. ¿Todavía? Este año quería, pero no se dio la oportunidad. Muchas actividades juntas este año. Y bueno, como Correo del Sur tenemos que estar presentes en todas. Y este es el caso, ¿no? Pero ahora...
0: ¿Qué danza te gustaría a vos?
2: Oh, Tinkuy, Tinkuy. Quiero ser Tinkuy. Y al año yo creo que sí o sí le meto Tinkuy. Pacho.
1: Yo la verdad no tuve tampoco la oportunidad, espero pronto hacerlo. Me gustaría tal vez Caporal,
2: metele.
0: Tiene pinta de Caporal.
2: Tiene.
0: Pacho.
2: Metete ahorita, por ejemplo.
1: Caporal.
2: Puedes entrarte con una caporalita ahorita y bailar, por ejemplo.
0: Te vamos a aplaudir, Pacho.
1: Vamos a calentar los motores.
0: Necesitas un poco de gasolina tal vez.
1: Yo voy a entrar con la banda, hermano.
0: A ver, disfrutemos un poquito, ¿qué te parece, Rildo? Disfrutemos un poquito.
1: ¿Sabes qué?

0: Bien, ahí teníamos el paso de la banda, realmente espectacular, esto nos emociona muchísimo y nos da mucha energía para poder bailar. ¿Qué tal lo van pasando, Linder, Facho?
1: Oh, hermano, está una belleza y sabes qué, la emoción que se siente, se ve a los que están empezando, se ve a los achaches, como decimos, y todos en sus filas realmente con toda la energía posible.
2: Ahí está, lo estamos disfrutando, Amil, acá en Plaza 25 de Mayo. El paso de los caporales San Andrés es uno de los bloques de este caporal. La Internacional Universal también, con la banda La Internacional Universal, acaba de pasar. Y obviamente deleitando a toda la gente. Esta agrupación que ha pasado aproximadamente, bueno, ha partido, tendría que haber partido a las 13:45 según el cronograma. Ustedes ya ahí harán los cálculos. Qué tiempo, ¿no? Se demoran de llegar hasta acá, hasta el centro de la ciudad, para finalizar con este recorrido.
1: ¿Qué tal, Linder? ¿Qué has podido notar también de la organización, el tema de las calles, horarios? Creo que estamos relativamente dentro de lo programado,
2: estamos,
1: ¿no?
2: Estamos bien, sí, estamos bien, estamos a buen ritmo. Sabemos que este día, esta jornada, también están obviamente las fraternidades por ahí que llegan igual del interior del país, ¿no? Desde Cochabamba, de otros lugares, y obviamente es uno de los, bueno, están las fraternidades por ahí más fuertecitas, ¿no? Ahí sigue pasando los caporales, estamos observando con las imágenes, espectaculares imágenes, por supuesto, para toda la gente que nos está siguiendo en las redes sociales. Acá un nuevo bloque de las caporalitas, ¿no? Ahí están las chicas con un atuendo rojo. Ahí, para que los chicos igual se deleiten, ¿no?
1: Se nota la emoción también en las tribunas.
2: Y si tienen pareja, bueno, van a tener que vendarse un ratito los ojos, porque si no, los van a guasquear, ¿no?
1: Claro que sí, se nota también la producción.
2: Escucha un poquito de lo que cantan, escucha un poquito. Ahí está, desde Santa Cruz, dice, están.
0: Acércate, Linder, acércate. Habla con ella. Métele.
2: Me va a pegar.
0: A ver, dale, borrillo. Bloque Santa Cruz. ¿Cómo? ¿Tu nombre?
3: Santa Cruz, Claudia Aguilera.
0: ¿Qué tal? ¿Cuántos años vienes bailando en la entrada de la Virgen de Guadalupe?
3: Es mi tercer año y estoy muy contenta de participar en esta entrada, que es la mejor entrada que hay.
0: ¿Le hiciste alguna petición a la mamita de Guadalupe?
3: Sí, siempre le pido, toda mi vida, todos los días, y gracias a Dios hoy estoy bailando por eso.
0: Muy bien, manda un beso por favor a la cámara y saludos a toda Bolivia.
3: Mando muchos saludos a todos en Bolivia, el que no ha participado de esta fiesta, que lo haga, porque es muy bonito y si puede venir a presenciarla también es muy hermoso.
0: Muy bien, felicidades, continúa tu recorrido, un gusto. Ahí teníamos
2: esa,
0: a una.
2: Rilo, esa.
1: Bien, papá, Rilito. Ya me está dando ganas de bailar, muchachos.
2: Acá se viene otro bloque. Vamos a escuchar un poquito, si les parece. Y este temón que no puede faltar también, ¿no? Bella.
1: Por lo general siempre traen igual la coreografía preparada para este sector. Así que esperemos cositas sorprendentes.

0: Realmente espectacular la banda de Los Caporales. Teníamos el bloque Santa Cruz. Me imagino que este aún es el bloque Santa Cruz. Y vamos reconociendo de repente algunas figuras. ¿Se quiere animar a conversar con Las Caporales, Linder?
1: Claro, claro, Linder se ha quedado, picado.
0: Vamos a charlar. Hola, ¿cómo estás? ¿No? ¿Tu nombre?
2: Hola, soy Martina de Caporales, mi viejo La Paz.
0: Muy bien, ¿cuántos años vienes bailando Caporales aquí en la entrada de Guadalupe?
2: Este es mi primer año y estoy encantada. La fiesta es espectacular, la gente tiene una energía única, así que muy agradecida.
0: ¿Cómo te ha recibido Sucre, por ejemplo, cuando estás bailando?
2: Increíble, de verdad, mucho amor para toda la gente que nos viene a ver.
0: Gracias. Muy bien, felicidades. Primer año bailando, es el bloque La Paz. Bloque
3: este
0: la
3: ya
0: Paz.
3: Es de La Paz, ¿no?
0: Este es bloque La Paz ahora
3: ahí
0: mismo.
3: Ahí está.
0: Realmente la emoción que se comparte en la entrada de Guadalupe es única, ¿no? Hay mucha gente que viene por primera vez, tal fue el caso de la señorita.
3: Sin
0: bailando.
3: Duda, sin duda.
0: Vamos, vamos, líder, dale. No se arriba. Dale, dale, dale, conversa con cualquiera
3: ver, vamos,
0: de ellas.
3: Vamos, vamos, vamos. Acá está el bloque de La Paz. Una de mi tamañito vamos a conseguir.
0: Ahí está, es de tu tamañito, mira.
1: Las niñas ya pasaron, hermano.
0: No, me ha tocado entrevistar a de chicas de dos metros. Yo así,
3: ¿no? Un banquito por ahí, ¿no? Un banquito. Aquí está otro bloque de varones también, ¿no? Combinado obviamente con las mujeres, que me gusta mucho las mujeres cuando bailan acá con las botas puestas, ¿no? Mira, el capitán Jack.
0: El Jack Sparrow.
3: Jack Sparrow, ¿qué tal?
0: Exactamente.
1: Jack Sparrow aquí prendido.
3: Están aprendidos por ahí que algunos espectadores por ahí, ¿no?
0: Nos están viendo desde Barcelona, España. Nos dicen saludos a nuestra linda Sucre. Tenemos saludos desde Argentina, Córdoba. Saludamos a Eloy Pacheco, a Edgar Luna, a Guadalupe, a Javier Rojas, entre otras tantas personas que se suman a la transmisión. Les recordamos dar like a la pantalla y por supuesto también compartir para que la fiesta de la entrada de Guadalupe llegue a todo el mundo, porque nuestra cultura se comparte y nuestra cultura se vive desde Sucre, la capital de Bolivia.
3: Ahí está, un saludo entonces a toda la gente que nos está siguiendo en las redes sociales. Les mandamos saludos hasta Barcelona. Mira, estamos cruzando fronteras, como siempre, obvio que sí. Y ya ha culminado, me parece, ¿no? Los Caporales San Andrés, con sus diferentes sucursales de
0: Está pasando, perdón, está pasando la Sociedad Científica de Estudiantes de Ingeniería Ambiental, llevando un mensaje de conciencia, ¿no? Para que las personas que están expectando la entrada de Guadalupe también puedan dejar sus residuos en sus lugares, porque Sucre se caracteriza por eso, ¿no? De ser una ciudad limpia.
3: Claro, tiene que ser, ¿no? Por algo se denomina la ciudad blanca, y no es solo por la pintura de los edificios, tiene que ser también obviamente por la limpieza, la cultura de la limpieza, ¿no? Que tiene que tener la gente.
1: Claro que sí, muy buena la iniciativa, me parece excelente, y obviamente debe estar en varios sectores también el llamado a la conciencia ambiental para todos los participantes.
3: ¿Qué se viene? ¿Qué se viene?
0: Tobas, estoy viendo de fondo. Tobas Domingo Savio.
3: Uf.
1: Estos tobas son
3: locales, ¿no?
1: Me gustaría también bailar tobas.
0: Sí, también, pero siento que aguantaría una cuadra.
3: Eso. Hay que tener, yo creo, que buen resto físico, esa energía. Pero
0: vamos a charlar. Véngase por acá, por favor. ¿Cómo está? Buenas noches, ¿su nombre?
4: Muy buenas noches, mi nombre es Pedro Lomar, de la Asociación de Recicladores por un Mundo Mejor.
0: Muy bien, están ustedes ahora mismo compartiendo un mensaje para que la población pueda tomar en cuenta dónde dejar sus residuos, ¿no? Porque hay mucha basura.
4: Sí, nosotros como recicladores de base reciclamos botellas, latas, material ferroso, cartón, papel, y nuestro punto de reciclaje está en la zona de Aranjuez, en la circunvalación Puente Aranjuez.
0: Muy bien, entonces invita a la población a que sepa dónde dejar sus residuos.
4: Puede llamar al 73-44-15-72 y al 68-64-51-64.
0: Muy bien, entonces...
4: Lo importante del mensaje a la población es clasificar en nuestra casa, separar el material orgánico de lo inorgánico. Eso es lo más importante para que nos sea más fácil reciclar.
0: Muy bien, felicidades por la labor que están realizando. Y bueno, ahí ya saben, amigos, dónde dejar sus residuos, dónde comunicarse también para que dejemos nuestra ciudad limpia, ¿no? Pero lo bonito de, por ejemplo, en el convite fue cuando pasaba la última fraternidad y atrás las señoras de EMAS pasaban barriendo.
3: Claro. además de los borrachitos, ¿no?
0: Bueno, exacto. Bueno, la alcaldía junto a la intendencia pasaban barriendo a los borrachitos también.
3: Claro, los supervivientes. Obviamente.
0: Exacto. Claro.
3: Los que han resistido hasta el final.
0: Exacto.
1: Sí, la verdad es que año tras año se ven también mejoras en ese sentido y la verdad, muy favorable para todos.
0: Exacto. Y bueno, a la querida gente que está presente aquí en la Plaza 25 de Mayo y a los que están viniendo y siguiendo la transmisión, dentro de poco vamos a estar regalando Salvietti, también Sureña también vamos a estar regalando para poder refrescar obviamente al equipo de Star Media que nos está acompañando también, ahí algunas sureñitas frías, acorde al clima, ¿no? El frío se combate con frío.
3: Y claro, y también...
1: El frío, pero el calor de las danzas ameritan unas frías.
0: Exactamente.
3: Ahí para que nos pongamos a entrevistar más a las caporalitas. Mientras estamos viendo, mira esas repeticiones. Qué espectáculo.
0: Calidad de imagen que solamente usted puede vivir por el sistema multimedia de Correo del Sur. Esto es Correo Play y ahora mismo estamos los Santos y Diablos acompañándolos. Qué
3: mira,
0: bonito.
3: Te mando un besito ahí, Rildo.
0: ¿Somos más santos que diablos o al revés, chicos?
1: Yo creo que esa pregunta habría que hacer a los bloques de cholitas y de caporales.
0: Sí, ¿no? ¿Son santas o diablos? Vamos a preguntar.
3: Claro. Facho últimamente está más santo.
0: Sí, está Facho ya está santo. Ya hace poco hizo su primera comunión también.
1: Así que ya estaba santificado. Saludos a mi novia también que le está acompañando.
0: Ahí está Chelita, también donde está Chela, les mandamos saludos.
3: Ahí está la barra.
0: Está ahí cansadita.
3: No me está escuchando.
0: Ahí está, Marcela.
1: Más ratito la sacamos a que baile alguito.
0: Exacto, mira ese carro alegórico, Facho, realmente espectacular. Las plumas son muy, muy bonitas. Son plumas artificiales, hay que destacar eso, ¿no? Pero simulan un poco de la fauna de aves que tenemos en esta región del país, ¿no? La parte sur, porque no son plumas amazónicas, por ejemplo.
3: Sí, señor.
0: Las que vienen sí son plumas amazónicas.
3: Ahora sí, en vivo y en directo. En vivo y en directo, desde la Plaza 25 de Mayo se viene una nueva fraternidad. Son los Tobas. De Domingo Sabio, ¿no?
0: Exactamente. Mientras se va acercando esta fraternidad, mandamos saludos a Juana Flores. Nos dice, saludos desde Estados Unidos. Muchas gracias, Javier Rojas. Ya pasó la cervecería de Potosí. Nos preguntan, vamos a consultar en instantes nada más. Y le confirmamos. Saludos a David Maldonado, a Lilian Fernández y bueno, entre otras tantas personas que están. Bueno, ya tenemos imágenes de los Tobas Domingo Sabio. Son las ahuichas las que están pasando ahora mismo. Este personaje muy característico de esta danza que representa la sabiduría, ¿no? de los líderes amazónicos.
3: Ahí está, estamos viendo entonces el primer bloque de esta, porque deben ser varios, ¿no? De esta fraternidad, los Tobas de Domingo Sabio. Obviamente también una danza muy, muy esperada, sobre todo cuando hacen ese pasito que van saltando, ¿no? Como van saltando bastante. A ver, y me parece que se van a preparar justamente para ese pasito, ¿no?
1: Se vienen las coreos aquí las para el sector principal. Y bueno, una danza muy bonita que representa también, como decía Rildo, a los líderes, a los guerreros del Chaco y del Oriente Boliviano.
0: Muy bien, esos datos son importantes de compartir, Facho, y poder también revalorizar lo que tenemos en las diferentes regiones del país, ¿no? Quizá decimos, no, solamente caporales representa Bolivia. No, amigos, también tenemos Tobas que representan lo que decía Facho, el Chaco y la región amazónica del país. Y muy bien representado, ¿no? Qué bonita esta danza.
3: Y ahí está, el saltito que les decía, ¿no? El saltito. A ver, disfrutemos. Un poco entonces del paso de los Tobas de Domingo Sabio.

0: La banda de música Proyección Internacional es la que acompañó a los Tobas Domingo Savio.
1: ¿Y saben qué? Algo que me encanta son las bandas.
0: Sí, ¿no?
1: Es un espectáculo aparte, igual. Las bandas se ponen a bailar sus pasitos, igual. Me encanta, soy fan de las bandas, igual.
2: Sí, muchos años vienen dando sorpresitas las bandas, igual. Los atuendos que confeccionan.
1: Practican igual su coreografía, ¿no?
2: Claro, y aparte el atuendo bastante combinado. Este es muy llamativo también, todo el tema de las bandas.
0: Exacto. Sobre todo los platilleros, junto con los, ¿se dice bomberos?
1: Con los que tocan bombos.
0: Ellos son los que se lucen generalmente.
2: Los bombistas.
1: Los bombistas, ya. Claro, porque hacen sus coreografías igual.
0: A ver, vamos a conversar con alguna de las chicas. ¿Quién se anima?
1: Métale, Rildo. Pásenme la sirenita. Todavía no hay, ¿no?
0: No hay sirena, vamos a conversar. Hola, ¿cómo estás? Estamos en vivo para el país. ¿Tu nombre?
3: Ailina Barro.
0: Ailina, ¿hace cuántos años vienes bailando en la entrada de Guadalupe?
3: 4 años.
0: ¿Ya le hiciste alguna petición a la mamita de Guadalupe?
3: Varias, tanto de salud como de otros aspectos.
0: Muy bien, continúa tu recorrido porque ya están avanzando. Ahí van.
1: Mira esa máscara, Rildo.
0: Espectaculares.
1: Wow. Se luce, ¿no?
0: Terrorífico, estos sí son diablos.
1: Se luce. Hay unos cuernitos, se ve con sus ojos rojos. Y las cabras también, ¿no? Son unas cabritas.
0: Exactamente.
1: O unos chivos. Qué espectáculo realmente de los atuendos que tienen.
2: Una experiencia muy bonita también entre amigos, me imagino, hacer tu fila. Y estar ahí en una fila todo el recorrido durante varios años debe ser algo que atesoras toda tu vida.
1: Ahora imagínate ese traje todo el recorrido.
0: Bailar una belleza
1: con ese traje. Mira,
2: igual debe ser un poquito pesado, ¿no?
1: Hay que ser mole, yo creo. Sí. Mole. Con la bandera chuquisaqueña
0: y la de Bolivia.
1: Y la de Bolivia, ¿no? Ahí están los Tobas de Domingo Savio.
2: En este caso también se los llama achachis.
1: Sí, correcto.
0: No sé si serían los achachis.
1: O no son.
0: Los achachis no son de las morenadas.
2: Caporales.
0: También. Ah, bueno.
2: El calificativo para como que los mayores.
0: Los viejos,
2: ¿no?
0: Los viejos, pero los viejos sabios.
1: Mira esto.
0: Saludamos. Bueno, hay mucha gente que se está conectando. Amigos, no olviden interactuar con nosotros, dejar sus comentarios, hacernos saber también desde dónde nos están viendo. Miren estos trajes realmente espectaculares. Tenemos el escudo de Sucre. Vemos estos trajes hechos de qué es, pues miti, me imagino, esta paja, ¿no? Que se encuentra en los campos de ¿qué se llama? Del occidente.
1: Aquí un nuevo bloque de chicas, igual predomina la tricolor. Eso me gusta. Predomina la tricolor en este bloque de las chicas de los Tobas de Domingo Savio. Ahí la gente aplaudiendo también, amenizando, animando a este nuevo bloque. Siguen los Tobas de Domingo Savio.
2: De a poco se va contagiando la energía acá en la gente también, combatiendo el frío con la calidez de las danzas.
0: Sí, si vemos a detalle los trajes de las chicas, por ejemplo, en el corset llevan un picaflor bordado a mano, muy bonito, muy colorido. Y bueno, ahora vemos este otro bloque
2: las
0: de varones.
2: Impresionantes.
0: Sí, ¿verdad? Yo creo que las luces le dan el toque.
1: Oh,
0: escuchemos la banda.
1: La noche, mano. A ver, vamos a disfrutar un poco.

0: esta super sensación Loyola, con sus trajes color vino tinto, son las que acompañaron a esta fraternidad de Tobas.
1: Sigue banda, siendo... banda local, ¿no? Banda
0: local, local. Dice Sucre, soy Carapanza y qué es la frase que ellos están manejando en esta versión de la entrada de Guadalupe.
1: Ahí está, sigue pasando extensa la fraternidad de los Tobas.
2: Podemos notar también que se acerca...
1: Ahí dice los Hachas también, ¿no?
0: Hachas,
2: imagino que son sus tienen a veces sus nombres entre filas o entre bloques, entre mini bloques de la misma fraternidad. Tenemos acá también de los Hachachis, cabe recalcar también que llevan un bastón de mando, tanto los varones como las mujeres.
0: Sí, realmente espectacular. Mira, mira eso.
1: El pasito, ¿qué personaje está haciendo?
2: creo que no, hermano.
3: Parece, ¿no?
0: El pasito, ¿de qué personaje?
2: De hecho, los que llevan el traje de Hachachi son los bailarines más experimentados.
1: Sí. No, los, muy lindo, realmente.
2: Deben tener un historial ya muy, muy largo dentro de la fraternidad y muy respetados dentro de toda su comunidad.
1: Mira ese paso, hay que tener piernas.
0: Sí, tenés que tener, mucha resistencia para poder realizar ese paso exacto.
1: Cuando hacen el pasito de
0: y mira,
1: salto.
0: Al fondo se acerca otro bloque.
1: Más bloque.
0: Por lo que veo, y sigue siendo Tobas. Sigue siendo Tobas, por lo que veo. Es por eso que, a pesar de ser una cantidad mucho menos que, por ejemplo, las cruzas, ¿no?
1: Y van a su ritmo, ¿no?
0: Exacto.
1: Lentos, pero seguros.
0: Exacto.
1: La morenada. Ahí está, al fondo, está haciendo su ingreso un nuevo bloque de estos Tobas. Y para ir calentando, mira, se viene algo fuerte después de los Tobas.
0: ¿Qué viene?
1: ¿Vamos adelantando?
0: Dale.
2: Claro, un spoiler.
1: Según la lista, obviamente, Caporal San Simón se va a venir. Caporal San Simón, que
0: uno
1: muchos
0: de los
1: lo esperan
0: más...
1: igual, ¿no?
0: Exacto. Saludamos a la gente que está viendo la transmisión desde YouTube. Estamos con 1,600 personas. Ufa. En YouTube. Realmente... Un número bastante amplio. Muchas gracias a toda la gente que nos está viendo. Saludos a Rafael Quispe. Quispe nos dice: buenas noches, Correo del Sur. Felicidades por el trabajo que vienen desempeñando. Por si acaso, el punto de reciclaje recibe botellas de vidrio. Nos preguntan. Nos dijeron que sí, ¿no? Lo único que tienen que hacer es apartar su basura.
2: Separar adecuadamente.
0: Exacto.
2: Los residuos.
0: Lo orgánico y lo inorgánico. Y ustedes se contactan a los números que mencionaba el señor. Si es que perdieron el número y no pudieron anotarlo a tiempo, pueden retroceder la transmisión en vivo justo cuando estamos conversando. Y ahí ya pueden adquirir ese dato, ¿no? Saludamos
1: a ver, más mensajes.
0: Más personas, son los brujos, no Hachachis, nos están aclarando.
2: Son los brujos,
0: ok, muy bien. Muchas gracias a Johnny, quien nos ha aclarado ese punto. Y bueno, muchas gracias. Y la gente que sepa de repente algunos datos que se nos están escapando, también pueden comentarlos para que nosotros los podamos compartir.
2: Claro, justamente la idea es interactuar con la gente, recibir comentarios, sugerencias, también algunas preguntas que quisieran que hagamos a las...
1: Y seguramente también hay muchos, qué sé yo, de Potosí o de Oruro, que sus danzas son... representativa, ¿no? Entonces, obviamente ahí nos pueden lanzar algunos datos.
0: Claro.
1: Que ellos conocen mucho más. Es como si a nosotros nos preguntaran de los Puyallay.
0: Claro.
1: Vamos a responder,
0: ya te pregunto los Puyallay. Dame un dato de los Puyallay.
1: Bueno, los Puyallay eran unos guerreros.
0: ¿Ya?
1: ¿No?
0: O sea, los guerreros Yampara.
1: Ajá, pero de esos guerreros que realmente al estilo Corazón Valiente, no sé si han visto.
0: Obvio.
1: O sea, sádicos, ¿no?
0: Claro.
1: Por eso el casco ahí duro y tenían esas chancletas.
0: De madera, ¿no?
1: Claro, altas, poderosas.
0: Con las espuelas.
1: Exactamente. Y no, realmente eran muy, pero muy rudos, ¿no?
0: La rudeza del guerrero Yampara.
1: Exactamente.
2: Hasta hoy en día se conserva realmente muchas de las características de esa cultura en todo lo que es las provincias.
1: Sí.

0: Yo he tenido la oportunidad de ir a trabajar en varias y realmente conservan esas tradiciones.
1: Y se respeta mucho, ¿no? Y ellos valoran mucho esa cultura ancestral que vienen manejando. Aquí, y bueno, aquí viene... los puzzles, por ejemplo, son declarados patrimonio cultural intangible, sí, de la humanidad. Entonces, orgulloso de eso. Nuevo bloque.
2: Aquí está Ñañay. Ñañay, el bloque de Ñañay, ¿no? Ahí está.
0: Eso, Ñañay.
1: Ñañay, Linder.
2: Me enamoré de este bloque. A ver, se viene la banda, me encanta la banda, vamos a escuchar un poquito.
0: Sexy Unique.

0: La espectacular ex Junín acaba de pasar. ¿Qué tal? Poderosa.
1: La banda de Junín siempre se hace sentir, ¿verdad, Linder? Tú eres del colegio Junín, por ejemplo. ¿Qué nos puedes decir acerca de su banda?
0: Bueno,
1: siendo imparcial.
0: Obviamente son alumnos del colegio ex Junín, que les mandamos un saludo porque en agosto estuvieron de aniversario, 200 años, bicentenario, estuvieron cumpliendo los poderosos del Junín, ¿no? Ahí estaba justamente con su banda, la espectacular ex Junín, muy reconocida ya igual a nivel nacional, amenizando lo que es el último bloque. Ese ha sido el último bloque de la fraternidad de los Tobas, ¿no?
2: Domingo Sabio.
1: Ahora sí, chicos, se viene uno de los...
0: Agárrense.
1: Una de las fraternidades muy esperadas, yo digo a nivel nacional.
0: Agárrate.
1: Donde llegan, pisan fuerte. Sí, donde llegan, se roban los aplausos, las miradas, sacan a bailar a la gente y nos hacen disfrutar mucho. Nos contagian su energía.
0: Sí, no, San Simón ya es obviamente una fraternidad reconocida a nivel nacional y, por qué no decir, a nivel internacional, los Caporales San Simón, ¿no? Así que agárrate, porque se viene los Caporales San Simón y están con la imagen, ¿no?, de la Virgencita de Guadalupe.
2: A lo largo también de los ensayos que van teniendo las fraternidades y demás, también tienen sus veladas donde entran en oración, en grupo y demás. Es una experiencia muy bonita realmente.
1: Exacto. Y bueno, ya tenemos ahí en pantallas la comitiva de San Simón. No, perdón, tenemos reprise.
0: Algunas imágenes, algunas tomas.
1: De los Caporales San Andrés, me imagino, sí, son los últimos que han pasado. Sí. Mira, espectacular. El maquillaje que usan las chicas, por ejemplo, se lucen, ¿no?
0: Y claro,
1: algo que se resalta también en este tipo de actividades es, por ejemplo, el emprendimiento de las señoritas que se dedican a los salón de belleza, maquillaje, peinado,
0: hay
1: uñas.
0: Hay mucho movimiento.
1: Generan harto.
0: Hay mucho movimiento económico,
2: tanto de emprendedores, igual negocios ya establecidos. Es realmente bueno, es muy bueno el movimiento económico que genera para realmente toda la población, es beneficio para todos.
0: Claro, hasta las casoritas, ¿no? Ahí que están vendiendo las papas, la comida. Obviamente algunos aprovechan algunas bebidas, es un movimiento económico bárbaro, obviamente, sí, lo que es la entrada, ¿no?
1: Y si ustedes se van al punto de partida, hay varios kiosquitos, lo vamos a llamar así,
0: sí.
1: Tú mencionabas comida, pero también hay gente que está maquillando en ese momento,
2: sí,
1: ¿no?
2: Sí, está
1: retocándoles. Porque, bueno, las chicas sí o sí se tienen que lucir y es parte de ellas, ¿no? Les nace el poder mostrar lo mejor que tienen a través de su traje, de su maquillaje y, bueno, obviamente de sus pasos.
0: Claro, van como que en todo el recorrido, ¿no? Van en todo el recorrido por ahí.
1: En este carro lleno de plata.
0: Plata.
1: Mucha plata. Tenemos bandejas de plata. ¿Qué son estos? Urnas de plata, jarras,
0: charolas.
1: De plata.
2: Charones, charolas, todo prácticamente...
1: Y ahora, me pregunto, ¿esta es la imagen oficial de la Virgen o es una réplica? Es una réplica, ¿no? Bueno, la oficial está aquí frente
0: original,
1: a la catedral, ¿no?
0: Claro, frente a la catedral, donde terminan su recorrido los danzarines y obviamente hacen su oración, ¿no? La mayoría de los danzarines.
1: Ya están los Simones.
0: Se acercan. Agárrate, porque si vienen los Caporales San Simón, uno de los más esperados en lo que es la entrada de la Virgen de Guadalupe y en todas las entradas del mundo, ¿no? Ahí está, los Caporales San Simón, primero con un atuendo completamente blanco, ¿no? Ahí con los brillos obviamente característicos.
1: Blanco marfil, yo lo veo.
0: Marfil, sí, ¿no? Más exacto.
2: Claro, en las fraternidades van variando también los trajes entre los pequeños bloques
0: los
2: que
0: bloques
2: se distribuyen y casi cada dos años van cambiando, ¿no?
1: Exacto.
0: A ver, se están preparando para el pasito.
1: Una demostración. Métanse, chicos, ahí adelante.
0: Si quieren recibir una patada.
1: Vamos.
2: Cada año.
1: No repiten indumentaria, nos indican de acá de producción, entonces es un dato que hay que resaltarlo, ¿no?
0: Hay que tener también esto, ¿no?
1: Platita, mono.
0: Claro. Los chichis, digo yo.
2: Pero realmente viendo por la experiencia y demás, creo que es realmente bonito y vale la pena la experiencia.
1: Vamos a preguntar, amigo, ¿de qué bloque son, disculpa?
3: San Simón.
1: ¿San Simón de dónde?
3: Cochabamba.
1: Son bloque Cochabamba. Los que están pasando ahora mismo, bloque Cochabamba.
0: Mi tierra de Cochabamba.
2: Rilba, armá un bloque de pando.
0: Voy a hablar uno, güey. Yo solito voy a hacer.
2: Con tu banda detrás.
0: Exacto.
1: Ahora igual, por ejemplo, en los Simones, chicos, tenemos figuras públicas de nacionales. Vamos a ir reconociendo y tal vez conversando con algunas de ellas que vayamos a reconocer, ¿no?
0: Vamos a estar atentos. Algunos sí. TikTokers por ahí te veo, ¿no?
2: Atentos en la transmisión. También alguna pregunta que quieran que hagamos, alguna filita, algún churro que vean por ahí, alguna churra. Vayan comentando y nosotros nos encargamos.
1: Saludos a Richie, nos dice, saludos desde New York, USA. Saludos a Francisco Carvajal, dice, dejen sus reprises y muestren el paso. No, es importante mostrar los reprises para hacer el cambio, amigo, así que no se altere, no se altere.
0: Ahí está el bloque de las chicas. Atención, esta es la entrada del bloque de las chicas.
1: Exactamente. Sí, entonces, gritito, veo su escarapela y sí, efectivamente son de Cochabamba. Mirad, la escarapela celeste.
0: Ay, qué lindo Cochabamba.
1: Viva Cochabamba, Maya Pipi.
0: Otra, vi. Escuchemos.
1: Bloque Cochabamba de San Simón presente en Sucre, aquí en la entrada de Guadalupe, este espacio donde se muestra la cultura y las danzas de nuestras regiones.
0: Fuerza Cholita, decía.
2: Tenemos también cánticos ya muy conocidos dentro de las fraternidades que también el público apoya, disfruta y se contagia de la alegría de las fraternidades.
0: Tienen hasta su tema propio, ¿no?
1: Exacto.
0: San Simón querido.
1: Varios agrupaciones nacionales se inspiraron en San Simón justo para sacar canciones, ¿no? Entonces,
0: claro, al ritmo de Caporal.
1: Exacto. Entonces, tienen. Dale, Pachito.
0: Dale, vete a de Pacho.
2: Buenas noches, una pequeña entrevista. San Simón Cochabamba, ¿verdad? ¿Su nombre?
4: Mi nombre es Alan Bustillo, soy del bloque Achachis de Cochabamba. Los más antiguos.
2: ¿Cuántos años compartiendo a los pies de la mamita?
4: 24 años. Bailando hasta piedra,
2: muchas felicidades por estar tanto tiempo. Realmente es un mérito y realmente uno disfruta, yo creo, compartiendo su fe y contagiando a toda la gente que los acompaña.
4: Vamos, muy alegre, venir aquí a Sucre, a la mamita aquí. Ya 24 años, es una alegría, la emoción. Yo la verdad tengo una cábala. Aquí vine y aquí

0: Tierra del amor, entonces, también.
1: Oh, Sucre, una hermosa ciudad, la verdad. Gracias, Sucre, por recibirme. Una hermosa ciudad. La verdad, con un programa muy alegre.
0: Muchas gracias.
2: Lo dejamos continuar, que le vaya muy bien.
3: Qué lindo, realmente. Ahí, obviamente, ya sienten, ¿no? A la ciudad.
4: Exacto. Obviamente, ya le agarran cariño. Mucho cariño.
3: Claro, claro.
4: ¿Y quién no se enamora de Sucre? ¿Quién?
0: ¿Y qué tal lo que me comentaba el Sambo Caporal? Nos dice acá, conoció a su esposa en una entrada.
4: Realmente espectacular, ¿no? Muchos se encuentran el amor, me imagino, conviven, se enamoran y se casan.
3: ¿Escuchamos un poco?
0: Como les decía, los cánticos súper conocidos.
4: Ahí va bloque Cochabamba de Caporales San Simón, llegando ya a los pies de la mamita de Guadalupe.
3: El pasito

0: La gente aplaude, se pone de pie.
1: Están bravos los caporales, contagiando la energía a todo el público.
0: Allá al fondo se ve una viejita saltando, por ejemplo, las viejitas agarran energía.
2: Claro, el contagio, ¿no?
1: Exacto. Las viejitas, más mil de aura.
0: Más mil de aura. Bien, Cocha, bien.
1: Bien, buena representación de Cochabamba, la verdad, harta participación de los bailarines y unas coreografías bastante llamativas.
2: Y como no podía ser de otra manera,
0: Caporales.
2: De Caporales San Simón.
0: Exacto, dale Pacho otra conversación ahí con el amigo.
2: A ver, metele.
0: Dale.
1: ¿Estás? Muy buenas noches, una pequeña entrevista, ¿tu nombre?
3: Nicolás Fernández.
1: ¿Qué tiempo que compartes acá bailando a los pies de la babita?
3: Ya este es mi tercer año bailando ante la marmita de la Virgen de Guadalupe.
1: Muchas felicidades y bienvenido siempre a Sucre, cuando guste.
3: Un gusto siempre visitar estas hermosas tierras. Siempre Sucre nos ha recibido con los brazos abiertos y este año no ha sido la excepción.
1: Muchas gracias.
2: Ahí está, escuchamos la banda.

0: esa fue la participación del bloque Cochabamba, el caporal de San Simón. Se acerca un nuevo bloque, vamos a preguntar de qué bloque se trata. ¿Será Santa Cruz? ¿Será La Paz? ¿Será, bueno, el bloque Sucre? No es, evidentemente.
1: Ahí vemos igual la cámara móvil haciendo unas tomas espectaculares con las chicas que mandan besitos. Uno de esos besitos era para mí, otro para el Rildo.
0: Exacto.
1: Y ahí nomás nos quedamos.
0: Ahí nos quedamos.
1: Ahí nomás nos quedamos. Ahí sigue pasando el bloque. Mirá este traje rosadito. También de las chicas caporales que siguen mandando besos a la cámara móvil. Espectacular.
0: No encuentro la cámara móvil, no sé dónde.
1: Por allá está
0: por adelante. Allá. Ah, ok, ok.
1: No, o hacia allá está.
0: Vamos a preguntar. Amiga, ¿de qué bloque son? Disculpa.
2: Santa Cruz.
0: Bloque Santa Cruz presente,
1: Santa Cruz.
0: Chicos. Santa Cruz presente.
1: El
0: muy bien.
1: El AI,
0: pues.
1: El AI, pues.
0: Vamos a servir un majao.

0: Vamos Santa Cruz, arriba.
1: Bloque Santa Cruz, a ver, con la última nos vamos a quedar para conversar y no perjudicar, ¿no?
2: Exactamente, porque...
1: A ver, mientras tanto, amiga, ¿cómo estás? ¿Cuánto tiempo vienes bailando en la entrada de Guadalupe?
3: Primer año.
1: Primer año, ¿qué te parece? Avancemos.
3: Todo muy bonito.
1: ¿Qué tal? ¿Le hiciste alguna petición a la Virgen de Guadalupe?
3: Sí.
1: Con mucha... Entonces tienes que cumplir 3 años bailando.
3: Sí.
1: Continúa tu recorrido, es el bloque Santa Cruz, perdón, nos hemos pasado algunas camaritas.
0: Cuidado, bueno, Rindo, cuidado. Bueno. Bien, buena nota, espectacular.
1: Claro, Santa Cruz presente.
0: Todo terreno, Rindo.
2: Bueno, presente Santa Cruz.
0: Sigue Santa Cruz, ¿no?
1: Sigue Santa Cruz, sigue el bloque Santa Cruz.
0: A ver, el pasito.
2: Vamos, mucha energía, hermano. Lo importante es que aunque seas flaquito acá, el traje te ayuda, hermano.
1: Exacto, te crea músculos,
0: ¿no? Hombros sobre todo.
2: Y también, como comentábamos, tema peinado, maquillaje y demás. Hablemos de los varones también, todos producidos, las barbitas, todos van al barbero, el peluquero.
1: Yes.
0: Mira, escucha la ovación.
1: Santa Cruz presente en la entrada de Guadalupe, gracias a Caporales San Simón. A ver, conversemos. ¿Cómo estás, amigo? ¿Tu nombre?
4: David, buenas noches.
1: ¿Cuánto tiempo vienes bailando en la entrada de Guadalupe?
4: Ya, mi tercer año en Guadalupe.
1: Muy bien, cumpliendo ya tu promesa.
4: Ya, queriendo terminar de cumplir mi promesa.
1: Adelante, muy bien. Santa Cruz dice presente.
0: Pero dígalo bien, Rindo, dígalo bien. Santa Cruz.
1: Santa Cruz.
0: Eso.
1: El ahí, pues.
0: Esa. Ahí siguen los bloques.
2: Este traje igual bastante llamativo. O sea, un color sobrio, pero con brillo en los hombros.
0: Lindo, ¿no? Bastante elegante.
2: Varonil. Me parece varonil.
0: Le veo bastante elegancia a este traje. Me gusta. Sí.
1: Muy minimalista para mi gusto. Me gustan más los colores llamativos como el que acaba de pasar, por ejemplo. Pero claro, se destaca la elegancia, como dices, ¿no?
0: Es que tiene su estilo, ¿no?
1: Exacto.
0: Que su estilo...
1: Oye, y si ves...
0: Poco común.
1: Es cuero.
0: Eso, ¿no?
1: es cuero.
0: O serán rockeros, ¿no? Tal vez.
1: Capaz.
0: Por eso, ¿no?
1: El bloque bikers.
0: Motoqueros.
1: Exacto.
2: Hasta ahora el que más me llamó la atención, el que más me gustó fue el de caporal blanco. Todo blanco.
1: Exacto, estaba bonito.
0: Marfil.
1: Y este también está maravilloso. Miren.
0: Ahí está, ese besito. Bien. A la cámara.
1: Ahí está bloque Santa Cruz. Bueno, no decepciona la belleza cruceña, ¿no? La belleza cruceña realmente pisa fuerte, ¿no?
0: Y de Cochabamba...
1: También
0: de Cochabamba.
1: La belleza boliviana.
0: La belleza boliviana. Por favor.
2: Exactamente, hermano.
0: Ahí sí, ingresando los bloques.
2: Linder se aproxima siempre abajo de la cámara para que le lleguen los besos, dice de las solitas.
0: No, pero es para mí siempre.
1: Linder estaba con la cámara, exacto.
2: Recibe todos los besitos y los devuelve.
0: Para Rindo y para mí es Pacho, por si acaso.
2: Obviamente. A mí me están mandando besos acá, mi prometida.
1: Ahí su prometida, ella sentadita, acomodada. Para...
0: Bueno, ni bola no está dando, así que no pasa nada, Pacho, tranquilo. Bueno. Ahí estamos disfrutando, obviamente, nosotros también.
1: Se acerca,
0: ¿no?,
1: un nuevo bloque y veo mucha cámara. Deben haber algunas mises en este bloque.
0: A ver.
1: Porque hay mucha cámara que se está acercando.
0: Como que alta expectativa.
1: Exacto,
0: ¿no?
1: Hay expectativas.
0: Un poquito más de lo normal, obviamente.
1: Sí.
0: Porque todos los bloques generan esa expectativa.
1: Pero.
2: Viene San Simón de La Paz.
1: San Simón La Paz, ok.
0: Ahí está.
2: Los Chucutas.
0: Arriba La Paz, entonces, también con este
2: bloque. Se viene con Ñeque.
0: Escuchemos el cantito.
1: Bloque La Paz es el que está pasando ahora mismo en la Plaza 25 de Mayo. Muy bien, qué bonito, espectacular realmente el paso de San Simón. Bloque La Paz, muy bien.
0: Ahí está, un saludo a La Paz y el bloque San Simón, La Paz.
2: Podemos tener bastante audiencia también de La Paz viendo las.
0: A ver, ¿dónde están los paseños? ¿Dónde están los paseños?
1: Ahí, saludamos a Alex Solís, a Noelia Chamoso. Nos dicen San Simón, Santa Cruz, no pisa Potosí por el frío. Sí, bueno. No sé, ahorita está haciendo frío en Sucre, por ejemplo, y están aquí presentes.
2: Sí, sí, sí. Y además todas las fraternidades a nivel nacional igual van al carnaval de Oruro y demás. Aquí el frío es lo de menos.
1: Te calientas.
0: Pero, ¿y quién no se va a calentar? Y los danzarines, estoy diciendo, obviamente. A ver, escuchemos un poco.
1: San Simón, La Paz, qué bonito, la ciudad maravilla. La Paz, un departamento muy diverso.
0: Tu aniversario en julio,
1: claro.
0: No hace mucho, ¿no? No hace mucho.
1: Ya, no sé, tres meses atrás.
0: No, un mes, estamos en
1: septiembre. Dos meses atrás.
0: Dos meses por ahí. Bueno, ahí está. Un nuevo bloque, ahora de los hombres, siguen de La Paz, ¿no?
1: Exacto,
2: sí,
1: la paz.
2: Han Termina. Entrado muy enérgicos, ese salto casi se lleva el dron de un cabezazo, hermano.
0: Qué buen porte igual, ¿no? Qué buen porte de los caporales en Simón y los pasos tradicionales. Esa coreografía espectacular. Un espectáculo realmente el paso de los caporales San Simón. Faltó los papelitos igual para la entrada. Los papelitos ahí con los humos.
1: No, al fin, el bloque suple es que,
0: ahí van a
1: exacto,
0: reventar,
1: que ¿no? Le dan protagonismo.
0: Claro.
1: Cuando el ponte, bailan en la ciudad de los anfitriones, claro, se le da el protagonismo a esos anfitriones.
0: Ahí la tienen que reventar, ¿no?
1: Exactamente.
0: Bueno, ahí siguen pasando entonces. A ver, San Simón, dicen su sombrerito. Claro que sí. Este traje te gusta más, ¿no? Así brilloso.
1: Exacto. Este acá está pintudo.
0: Con hartas lentejuelas.
1: Sí.
2: Lleno de glamour.
0: A ver, ¿escuchamos?
2: Mucha energía en la tropa caporal, mucha coordinación y mucho desempeño del mejor.

0: reconsiderando. Creo que...
1: Ahora quieres caporales.
0: Quiero caporales.
1: Antes querías igual Zaya. ¿No?
0: Zaya fue boliviana. Cada año que
1: va es muy lindo. Igual, a ver.
0: Saludos de Santiago de Chile. Santiago de Chile.
1: Escuchamos un poquito.
2: Poquito viene la banda.

0: Ahí está, con la banda San Andrés, un sí. poco irónico.
1: Junto a, un poco irónico, bueno. Junto a la, al bloque de La Paz de Machos Caporales estaban al final un bloque de chilenos.
0: Ah, mira.
1: Sí, sí, nos decían que estaban...
0: Presencia viviendo. Internacional.
1: Entonces. Exactamente, entonces hay extranjeros que se interesan mucho por bailar nuestras danzas. Y bueno, este es el caso del caporal, ¿no?
0: Claro, los caporales, por si acaso, 100% bolivianos. 100% bolivianos, claro que sí. Se vienen más bloques. Acá está una fila de mujeres y otra fila de hombres también. Ahí animando a toda la gente con un atuendo dorado esta vez.
1: Vamos a ver de qué bloque se trata, porque el que acaba de pasar fue La Paz.

0: muy bien. Bloque Oruro.
1: Oruro.
0: Bloque Oruro.
2: Arriba, Oruro. San Simón Oruro.
1: Y sin
2: Oruro.
1: Sureña, ojo, le hice la pregunta. Todavía.
0: Sin Sureña. Pasa San Simón y vamos a estar regalando Sureñita y eso Salvietti a la gente. Y bueno, le vamos a dar un chinchín también nosotros, ¿no? Pero obviamente.
1: Claro. Con Sureña y con una buena papaya Salvietti, ¿no?
0: Exactamente.
1: Bien fría.
0: ¿Encholaste bien alguna vez Sureña con Salvietti?
1: Encholar.
0: Sí.
1: Mira. Sería, tendría que ser con Quinotto, ¿no?
0: Capaz. Sí. No, nunca encholé yo la Sureña.
1: Mira, me has hecho pensar.
0: Podríamos encholar la Sureñita con una Salvietti.
2: Un encholado bien chuquisaqueño, Juan.
0: ¿No ve?
2: Claro que sí.
0: A ver, vamos a probar y vamos a decirles qué tal. ¿Jala o no
2: yo
0: jala?
2: Yo creo que sale un lojito, hermano.
1: Yo estoy esperando para que nos caliente más. El frío se combate con frío, ¿no?
0: Exactamente.
1: Pero claro.
0: Aquí tenemos claro el bloque sí. Oruro con nuevos trajes, obviamente. Vemos ahí a las caporalitas.
1: Ahí está un atuendo blanco con vivos
0: morados
1: y fucsias. O fucsias, ¿no?
0: Sí, exactamente.
1: Vos, Linder, colores más exactos.
0: Conversá, ¿no?, con cualquiera de las chicas, Linder.
1: A
0: dale,
1: ver,
0: dale.
1: La primera que me vea a los ojos. Vamos a...
0: Anda coqueto, Linder.
1: Pero claro, hay que aprovechar que estamos en la plaza. Por primera vez.
0: Ahí a la última, dale, Linder. Conversá.
1: Ya, a ver, vamos.
0: Eso.
1: Buenas noches, buenas noches.
0: Lo ignoraba.
1: ¿Cuál es su nombre?
3: Yamilet. Oruro. Sí. 5 años. Gracias, Sucre, gracias, Conade.
1: Ahí está. Bien, chocándome un poquito, pero sigue el bloque Oruro.
2: Casi te lleva en su sombrero, hermano.
1: Casi me lleva. Le dije, no, tengo que trabajar, le dije. Después nos vemos, le dije.
2: Andar rezá,
0: ya se compartieron Instagram. Andar rezá.
2: Andar rezá y hablamos.
0: Andar rezá y si te cumple el milagro, vamos.
1: Yeah. Al final nos vemos, le dije. Al final nos vemos. Ahí está.
2: Eso.
1: El pasito.
0: Caporal San Simón Oruro, ¿cómo estás? ¿Tu nombre?
4: Michael Cortés.
0: ¿Cuántos años bailando?
4: Bueno, 18 años.
0: Uy, bastante tiempo, 18 años bailando.
1: Ya ni se acuerda.
0: Es bastante.
1: Ya perdió la cuenta.
0: Sí.
1: Y estamos hablando de la capital del folclore también, ¿no?
0: Oruro. Exacto, Oruro.
1: Pero claro,
0: donde se vive el majestuoso carnaval.
1: Uf.
2: Realmente Bolivia es un país que vive de fiesta.
0: Vivimos chupando, por eso nos han robado el mar.
1: Bueno, así dice
2: pero
1: la teoría, ¿no?
2: Somos millonarios en tradición, exacto, en gastronomía. Tenemos muchas cosas a nuestro favor también. ¡Viva Bolivia!
1: Sí, no, son cosas que nos identifican, ¿no? La cultura, el folclore, la música. Son cosas que nos identifican y que nos hacen ver a nivel internacional, ¿no?
0: Exacto.
1: Esa es la realidad. A nivel internacional, gracias al caporal, conocen el carnaval de Oruro, por ejemplo, ¿no?
0: Entonces, exacto. El caporal, la diablada, la morenada también, que entra mucho en debate, por ejemplo, por el tema de los plagios,
1: sí,
0: de algunos países que se quieren apropiar de las danzas bolivianas. Pero ahí estamos nosotros para defender, ¿no? Los bolivianos.
1: 100% boliviano el caporal, por si acaso.
0: Con sello boliviano.
1: A ver, ¿qué dice su banda? ¿Qué dicen?
2: Mejor andarle de cerca, Rino.
0: Acércate, Lindo. Predilecta, caporal. San Simón 2026.
1: Oruro.
0: Ah, ok.
1: Oruro 2026.
2: Ahí ya está. Deberían estar ahí.
1: Yeah. Bueno, sigue entonces el bloque de Caporal San Simón desde Oruro, la tierra de Sebastián Pagador. Está presente. Ahí. Pacho se quedó concentrado con el. Que no saque una fotito, pues ahí.
0: Claro, sería. Nuestro amigo Quique, amigo de la casa también, gracias a Sucre.
1: Y claro, lo tuvimos como
0: invitado. Claro, lo tuvimos en Sucre como invitado.
1: Sí. Lo como
0: nos están trayendo cafecitos, chicos.
1: Ay, qué rico, hablando de café, ¿no? Hablando de café.
0: Bien, bravo, los aplausos de la gente.
1: Y claro, se contagia la gente.
0: Rompe morteras, bueno, no son morteras, no, rompe sombreros.
1: Sombreros en este caso. Lancen sombreros. Ahí se van los amigos de la.

0: que hace rato hicieron su paso por acá. Muy bien, ahí los chiquilines también, ¿eh? ¡Opa! Todos pirotécnicos.
1: Cerca Roque Sucre. Ahora sí se acerca a Roque
0: Sucre.
2: Como papá debe ser una locura haber sido, digamos, San Simón, o seguir bailando y que tu hijito esté ahí siguiendo tus pasos, sí. Empezando, debe ser un...
0: Mira esa parejita,
1: qué bonito. El niño se distrae con los fuegos artificiales.
2: Yo he bailado caporales una vez en kinder.
1: ¿Ah, sí?
2: Bueno, tengo una foto, voy a pasar sticker.
0: Espera, ¿qué tengo? Ahí está el bloque de los niños, de los más pequeños. Qué lindo. Sería igual con un niño también. A ver, agárrense porque se van a venir.
1: Se viene pasito.
0: A ver, vamos con Rildo.
1: Buenas, perdón, en vivo para todo el país, San Simón, presente. ¿Cuál es su nombre?
3: Sergio Soria.
1: Sergio, ¿cuántos años viene bailando en la entrada de Guadalupe?
3: 24 años de Caporales San Simón Sucre. Realmente un patrimonio de esta ciudad. Lo más importante para nosotros. Amamos esta ciudad. Y solo quiero decirles una cosa a todos los chuquisaqueños. Que San Simón Sucre es patrimonio de la capital y que San Simón Sucre los ama, los quiere mucho,
1: y Sucre los quiere a los Simones.
3: Gracias, yo solo les digo una cosa, nuestra única labor como caporales San Simón Sucre es llevar el nombre de Sucre y de la cultura al mundo.
1: Un mensaje más que quiera compartir a todo el país.
3: Decirles una sola cosa: la unión es la fuerza. Yo creo que somos un país grandioso y podemos lograr grandes cosas. Dios los ama.
1: Muy bien, toda una vida, 24 años bailando en la entrada de Guadalupe. Realmente eso es devoción, eso es pasión por la mamita patrona de los chuquisaqueños. Realmente, perdón, una maravilla.
0: Y se nota la emoción.
1: Se nota
0: la emoción al momento de vertir las palabras, se nota la emoción. 24 años es realmente toda una vida bailando caporales. Una linda nota ahí, emocionado bastante también, ¿no?
2: Claro que sí, sí. Y mira que la sociedad y demás estamos acostumbrados a que el hombre no muestre mucho sentimiento y demás, pero en ocasiones como esta realmente los sentimientos están a flor de piel.
1: El mensaje que compartió me encanta mucho, que tenemos que estar orgullosos de nuestra cultura, orgullosos de tener tanta variedad de danzas, en este caso el caporal, aquí en Sucre y en el país. Entonces realmente es una maravilla que haya gente que lleve con mucha pasión nuestra cultura.
0: Ahí está el paso de San Simón. Vamos a disfrutar un poquito.

0: que Sucre presente con Caporal en San Simón.
1: Sinaquina.
0: Realmente espectacular, siempre se lucen.
1: Qué show, ¿no?
0: Sí, maravilloso, maravilloso.
1: Es todo un show, realmente.
0: Vamos a impedir que la gente pase por acá, nos están arruinando las imágenes.
1: Un show aparte, el ingreso de este. El último bloque debe ser, ¿no?
0: Exacto, es el último bloque ya de San Simón, en este caso San Simón Sucre.
1: Ahí está, y siguen pasando, claro que sí. Con la Internacional Sinaquina, la banda poderosa ahí también, del bloque San Simón Sucre. Despacito.
0: Qué bonito, qué bonito. Ahí están los colores de San Simón, el rojo y el azul. Son los característicos colores de esta fraternidad que representa muchas veces a los bolivianos en diferentes partes del mundo, por ejemplo. En festivales de la música del folclore latino en España, por ejemplo, suenan bastante los San Simón.
1: Sí, es una danza probablemente una de las más reconocidas ya cruzando las fronteras, ¿no? Caporal. Y sigue el bloque. A ver, ¿de dónde son ellos?
0: Por ejemplo, son también de Sucre, me imagino. Preguntales. Sucre, dijeron.
1: Sí,
0: dijeron. Sucre.
2: Todos Sucre. Ellos ya son de Sucre.
0: Exacto.
2: Acá han entrado con la cortina de chispas.
0: Y estos son el bloque de adolescentes, porque son adultos, jóvenes, y estos son el bloque de adolescentes.
1: Mira. Claro, sí, primero los niños igual.
0: Exacto, ¿no? Exactamente. Entonces están divididos.
1: Ahí está.
0: Las caporalitas sucrenses ahora van a pasar.
1: Y vamos a estar atentos porque vamos a hablar igual con
0: un. Exacto, con un bailarín que llegó desde Barcelona, nos indicaron.
1: Ah, mira.
0: Sí, vamos a conversar con él y bueno, a ver, preguntarle, ¿no? ¿Cuántos años está bailando en la entrada de Guadalupe?
1: Y tal vez la primera vez y no va a ser la última, porque si viene por primera vez yo creo que
0: es para repetir.
1: Sí, les va a dar ganas de volver al siguiente año. Ahí está. Se están preparando para el show. Vemos un poquito. Locos de Sucre.
0: Es un bloque bastante amplio, son hartos.
1: Sí. Ya van tres.
0: Sí,
1: ya van como tres.
2: Exacto. San Simón acá en Sucre tiene mucha popularidad, mucha historia además. Entonces, obviamente, es al igual que muchas de las fraternidades que tenemos en Sucre, tiene mucha participación de tanto jóvenes y adultos y también niños. Ya de la tercera edad, incluso y hasta niños también, obviamente.
1: Visto en el primer bloque, niños. Ahí está, qué lindas las caporalitas con un atuendo blanco y celeste. Me arruinan la toma.
0: La gente que se pasa.
1: Sí, me arruinan la toma. Bueno, no está instagramable.
0: A ver, voy a ir leyendo algunos comentarios que nos deja la gente en YouTube. ¿Dónde? Ok.
1: A ver, vamos a conversar con otra protagonista, Rildo.
0: ¿Dónde está? Perdón, ¿nos podemos acercar por acá, por favor? Vamos a darte exclusividad. Perdón, te voy a robar de tu espacio. No sé si nos pueden enfocar acá. Sí, por favor. Ya. Perdón, ¿tu nombre?
3: Mi nombre es Reina.
0: Reina, nos indican que llegaste desde Barcelona.
3: Sí, de Barcelona.
0: ¿Cuántos años vienes bailando en la entrada de Guadalupe o es tu primera vez?
3: En San Simón Sucre llevo bailando 8 años, pero esta es mi primera vez en la entrada de Guadalupe.
0: Ah, sí. ¿Y qué tal? ¿Qué te ha parecido el recibimiento de la gente, por ejemplo, hacia tu fraternidad?
3: Muy parecido al carnaval, no me lo esperaba, así que estoy, la verdad, súper contenta. Me encanta esta entrada de la plaza, con las luces, la ciudad es súper bonita, así que hace elegancia los trajes de San Simón Sucre.
0: ¿Y cómo es la comunidad boliviana en Barcelona?
3: Hay mucha comunidad boliviana en Barcelona y en toda España realmente. Y realmente seguimos llevando lo que es nuestra cultura boliviana, nuestras danzas folclóricas, caporales, tincus, alay, bueno, un montón de danzas realmente. Yo me siento muy orgullosa de representar esto en Barcelona y también llegar aquí a Sucre.
0: ¿Y cómo recibe, por ejemplo, la comunidad de Barcelona a los bolivianos?
3: Bastante bien, nos hacemos muchos pasacalles realmente y la gente está muy contenta de vernos, siempre está muy curiosa por saber qué es lo que bailamos, de dónde bailamos.
0: Muy bien, deja un mensaje a toda la gente boliviana que te está viendo.
3: Un saludo a Barcelona y a toda España y a toda Europa de parte de Reina. ¡Viva Estación Sucre!
0: Un besito a la cámara, por favor. Eso, muy bien. Barcelona, un gusto. Barcelona presente en la ciudad de Sucre.

0: Espectacular.
1: Es un espectáculo total.
0: Es un show. Es un show.
2: Bárbaro.
0: ¿Sabes qué me gustó de la entrevista, de la nota que hiciste a la residente boliviana en Barcelona?
3: A la de Barcelona, sí. Que es muy, o sea, en otras palabras, nada que envidiar al carnaval de Oruro.
0: Dijo. No, nada, no. Nada.
3: Qué lindo eso escuchar realmente. O sea, estamos a ese nivel en lo que es la entrada de la Virgen.
1: Exacto. Decías, Pacho, decías.
4: Claro, no, y muy, muy bonito el show que están brindando, el espectáculo, realmente la energía que transmiten, está realmente bonito esto. Y vivirlo acá en primera fila es una experiencia que realmente invito a toda Bolivia a que se den el gusto de venir por acá.
1: Exacto.
0: Estamos en primera fila, ¿no?
1: Que aparten su pasajito y unos días para visitar Sucre en el mes de septiembre, ¿no?
4: Claro que sí.
1: Muy bien. Saludamos a Daniela, a Benjamín, a muchos otros comentarios que no me alcanza el tiempo para leerlos, pero nos saludan desde Barcelona, desde España, desde Argentina y bueno, desde diferentes partes del mundo quienes siguen la señal de Correo del Sur.
0: Bueno, este ha sido el último bloque, sí, este ha sido el último bloque ya de los Caporales San Simón. Y realmente se lucieron como todos los años, se lucieron como todos los años, todos los bloques, ¿no? Santa Cruz, Cochabamba, La Paz, Oruro, y para cerrar con broche de oro, los Caporales San Simón Sucre. Se han lucido realmente en su presentación, ya en el final de este recorrido en Plaza 25 de mayo, ¿no? Ahí está, cerrando con broche de oro entonces. Caporales San Simón se lucieron en lo que ha sido la entrada de la Virgen de Guadalupe 2026. Han concluido con su recorrido. Mientras estamos viendo algunas repeticiones de lo que ha sido esta hermosa entrada, un show aparte, lo que nos han brindado los Caporales San Simón. Las tomas espectaculares, igual, gracias a Correo del Sur, Correo de Play y Star Media. Ahí las tomas espectaculares viendo lo que ha sido el paso y el cierre de Caporales San Simón, que realmente se han lucido en su paso por Plaza 25
1: bien,
0: de
1: bien,
0: Mayo.
1: Bien. Chicos, tenemos un momento para compartir con la gente. Este es el momento Salvietti.
0: Uy, qué rico.
1: Vamos a agarrar a alguna... una cámara e irnos hacia el público para regalar Salvietti. Vamos, agarremos una cámara. Vamos a ver con qué cámara nos va a acompañar. Espérenme, vamos a buscar una camarita para que nos acompañe.
0: Antes de que llegue el Salai.
1: Sí. A ver, la dinámica va a ser la siguiente. Le hagamos cantar una de las tantas canciones.
0: Un caporal, puede ser, ¿no?
1: Un caporal,
0: claro,
1: un tinkuy. La que se les ocurra, puede ser.
0: Ya, meta.
1: Quien cante y podemos sacar a bailar también, ¿no?
4: Claro, podemos
0: a sacar
4: también,
0: los pasos.
1: Exacto.
4: ¿Qué fraternidad les ha parecido mejor hasta ahora? ¿O a cuál están esperando? ¿Cuál es la fraternidad que siempre esperan a ver en todas las entradas?
1: Bien.
4: Podemos conversar
1: aquí estamos.
4: Bastante.
1: A ver, muy bien, amigos. Estamos con reprisa ahorita mismo.
0: Para verlo una y otra vez, ¿no? Obviamente.
1: Exacto, tenemos que...
0: Lo que hace el paso de San Simón.
1: La gente se nos cruza. Y está empezando a lloviznar, chicos.
0: Y sí, por eso hay harto
1: movimiento. La lluvia va a acompañar a las fraternidades que van a acompañarnos.
0: Es bendición la lluvia, por si acaso, ¿no?
1: Exacto. Bien, bien, bien. Salvietti es también patrimonio de los chuquisaqueños, ¿no?
0: Y se viene Salai.
1: Se viene Salai.
4: Claro que sí, Salvietti presente siempre en todos nuestros eventos.
0: Ya,
4: yeah.
0: Pasó
4: mejor,
0: Spider-Man sí. Igual. ¿Ahora sí?
1: Sí, ya estamos. Muy bien, amigos, aquí tenemos este espacio gracias a Salvietti. Vamos a acercarnos hacia el público. Facho, Linder, esto es ni santo ni diablo. Mientras se acerca el Salai. A ver, vamos con la cámara. Vamos a acercarnos al público. ¿Hacia cuál público? A ver. nos vengamos a este lado para tener un poquito más de tiempo, ¿les parece? Vamos, amigos, ¿quieren ganarse Salvietti? Salvietti, Salvietti, ¿quién quiere ganarse? Amiga, ¿cómo estás? A ver, aquí, dándose espacio, estamos en vivo para el país por Correo del Sur. ¿Cuál es tu nombre?
2: Sara.
1: Sara, ¿de dónde eres?
2: De acá de Sucre.
1: De acá de Sucre, me imagino que muchos años ya viendo la entrada de Guadalupe.
2: Sí.
1: ¿Te sabes alguna de las tantas canciones que tocan las bandas y te ganas una Salvietti?
2: A ver, creo que sí.
1: A ver, dale una, la que se te viene a la mente. Ayúdale, Rildo, ayúdale.
2: Tal vez.
1: O la que está tocando ahorita.
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1: Ahí está tu Salvietti. Felicidades, Sara, ¿no? Sara, un gusto. Pacho, ahora dale tú cualquiera. Vamos hacia adelante.
3: Vamos acá con la señora, a ver. Con la señora.
1: Allá, con el otro amigo.
3: ¿Cómo está, señora? Buenas noches. ¿Cuál es su nombre?
7: Shirley.
3: Doña Shirley, a ver, ¿qué fraternidad es la que le ha gustado más hasta el momento?
7: Tincuyatipay.
3: Tincuyatipay. Para llevarse una Salvietti, una canción, a ver, de Tincuy. ¿Qué cancioncita le gusta por ahí?

0: ver, le vamos a dar tiempito mientras pase a la banda. Mientras pase a la banda, le vamos a dar tiempito, ¿ya?
1: Va a pasar la banda.

0: dale, líder, adelante.
1: Ahora sí, ha tenido tiempo. A ver, ¿qué cancioncita se acuerda?
2: Es hasta las flores de las montañas te tienen envidia.
1: Esa.
0: Con palmas,
1: se, eso. Se lleva entonces su Salvietti. Un saludo para Correo del Sur, Correo Play.
2: Un gran saludo, es lo más bello que podemos tener, la entrada de nuestra Virgencita de Guadalupe.
1: Saludos, gracias.
0: Muy bien.
1: Ahí está.
0: Vamos con Facho.
1: Otra Salvietti.
3: Con claro más que sí, seguimos aquí con Salvietti compartiendo la alegría. Muy buenas noches, su nombre, por favor.
4: Rosario.
3: ¿Cuánto tiempo que ha participado alguna vez en alguna danza de la entrada o participa siempre en el público?
4: En el público, siempre.
3: ¿Cuál es su fraternidad más esperada el día de hoy?
4: Wikitis.
3: ¿Algún cántico popular que sepa de alguna de las fraternidades?
4: De Wikitis.
3: Por favor, nos deleita con alguno y se lleva una Salvietti.
4: Agüita, agüita de putina, palomita, ¿cómo quieres que me vaya? 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
1: Papacito,
3: muy bien,
1: papacito,
3: muchas gracias.
1: Ahí tienes su Salvietti.
3: Bien. Un aplauso, un saludo eso. A todos, por favor.
0: A ver, cámara. alguien más, alguien que se anime a bailar, por ejemplo. Allá, vamos a lanzar. Yeah. Vamos a lanzar, agarre. Vamos. Uy, casi se va, Bien, ahí van las Salvietis. Alguien que nos haga un zapateadito, tal vez, chicos. Algún alguien que nos haga un zapateadito.
1: Un zapateo de Salai, ¿no?
0: Amigo, ¿sabes bailar Salai? ¿Sabes zapatear por una Salvietti?
3: Un zapateito de Salai, ¿quién se anima?
0: Un zapateo por una Salvietti. Ya, venga para acá.
1: Esa.
0: Un zapateo. Eso. Venga, acá, al público. Eso. Y te vamos a acompañar. Ya, dale.
3: Tranquila, solo hay 3.000 personas. Eso.
1: Qué lindo, los aplausos.
3: Que viva la entrada.
0: Y así se vive la fiesta. ¿Cuál es tu nombre, amiga?
5: Adriana.
0: Adriana, aquí está tu merecida Salvietti. Abrila, que se escucha el
1: A ver.
3: Eso.
0: Dale un saludito
3: para Correo del Sur.
5: Saluda a Correo del Sur. Muchas
3: por favor, para Ni Santo Ni Diablo, que es el programa que tenemos todos los sábados.
5: Un saludo, Ni Santo Ni Diablo. Muchas gracias para la querida Salvietti.
3: Bien, muchas gracias por tu participación.
0: Muy bien. Ahí teníamos a Andrés, ¿no?
3: Adriana,
0: muy bien.
1: Me caen muy bien
0: las Adrianas. Nos queda una Salvietti más. ¿Alguien más se anima a zapatear?
1: Zapateo.
3: ¿Qué danza viene?
0: Zapateo por una Salvietti.
3: De Tobas también.
0: Esto es Suri. Suri Sicuri, ¿no? Suri Sicuri. Suri Sicuri.
1: Aquí nos anima.
0: ¿Te animas un pasito por una Salvietti?
1: Un pasito.
3: De paso de Suri.
0: Claro. Algún pasito, alguna danza que quieras.
1: O caporales, tal vez le gusta.
0: ¿Cuál es tu nombre, amiga?
5: Karen,
0: ok. A ver, dale. Aquí te hacemos antes, te echamos porras. Eso.
3: A ver, igual. Estoy igualando, buenísimo.
0: Buenísimo, Karen.
1: Acompáñame con la paz.
0: Eso, muy bien.
3: Ahí tienes tu Salvietti.
1: Un saludito para Salvietti y para Correo del Sur. La papaya Salvietti, sobre todo.
6: Sobre todo la papaya Salvietti, es hecho en su... La verdad, lo mejor.
1: Para Ni Santo Ni Diablo, igual, un saludo, programa.
6: Ah, ya. Un saludo especial para Ni Santo Ni Diablo. La verdad, qué felicidad verlo a Fachito.
0: Este
3: es mi promo.
0: Sí. Ahí es tu promo.
1: Muy bien.
6: Sí, qué alegría encontrarlo aquí en la entrada de Guadalupe, la verdad. Felicidades, chicos.
0: Gracias, Karen.
6: Programa.
0: Gracias. Nos vemos.